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4: ¿Qué onda, Matrix? ¿Cómo estás? Espero que estés teniendo una excelente tarde. Son las 6 en punto. Arrancamos con esto, nuestra tercera hora en el día juntos. Gracias por dejarme acompañarte. Hoy es viernes en Match. Viernes 9 de octubre. ¡Ah, qué bien, ¿no? ¡Qué bien se sienten los viernes! Se sienten distintos. Es como si hubiera una especie de magia. Una especie de magia que altera, que cambia la química en los días. Y bueno, seguramente muchos ya se están arreglando, muchas ya se están preparando para salir hoy en la noche. Bien, gracias por conectar. Dentro de dos canciones, Matrix, te tengo buenas noticias. Una sorpresa que no veías venir.

Match 90.1 más pop. Conéctate. La canción no se llama Match, se llama Latch con L. Buen nombre, la verdad. Latch en Match 90.1 más pop. Conéctate con Sam Smith y Disclosure, los artistas Match que colaboraron para crear esta tremenda canción. Muy bien, gracias por conectar. Son las 6:09, perdóname. 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Hora de música continua, vamos con más rolas. Esto es de Dominic Fike, se llama Baby Doll y la escuchas a las 6:10. ¿En dónde? En Match 90.1 más pop. Conéctate.

0: Sanchez en Match 90.1 más pop. Conéctate Until I Found You. 6:15. ¿Y qué pasó con Tame Impala, que van a colaborar con un videojuego? ¿Acaso es Fortnite o tendrán su propio juego? ¿Qué está pasando? A las 6:19 te voy a contar el nuevo videojuego de Tame Impala.
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90.1 más pop. Conéctate con Shawn Mendes y Camila Cabello. La canción se llama Señorita y sonó a las 6 de la tarde con 18 minutos. Muy bien, gracias por conectar, Macho. Espero que estés muy bien. Esta canción a mí me sorprende porque para mí es el gran hit de Camila Cabello que hizo junto a su entonces pareja Shawn Mendes. Y bueno, no sé si tú lo sepas, pero Camila Cabello cuando llegó a Miami, ella es latina, y cuando llegó a Miami ni siquiera sabía hablar inglés. Aprendió a hablar en inglés viendo series de televisión. O sea, ella ponía la tele y tenía que irla aprendiendo ahí mientras las veía. Muy bien, una gran, gran canción. Gracias por conectarme, Acher. Espero que estés muy bien. Oye, ¿cómo está eso de que Tame Impala y Fortnite harán una colaboración? Soy Emilio Quiroz, te acompaño hasta las 10 de la noche, Acher. Y bueno, por si no lo sabes, ellos son Tame Impala. La canción es Dracula, ya la conoces. Y bueno, estos son nuestros artistas, Match, que en realidad Kevin Parker es el único que está detrás de todo el proyecto de Tame Impala. Todos los instrumentos los compone Kevin Parker. Él es el único miembro de la banda. Bueno, nada más es él. El artista, el proyecto se llama Tame Impala. Eso sí, cuando toca en vivo, ya hay una banda que lo acompaña. El caso es que Tame Impala anunció ayer que hará una colaboración junto a Fortnite. Esta canción que estás escuchando de fondo llegará al videojuego de Fortnite. ¿Ves que ya tienen esto como llamado el festival de Fortnite? En donde tú puedes jugar básicamente, ¿te acuerdas del Guitar Hero? Del Rock Band. Bueno, exacto, ahora tú vas a poder jugar como si estuvieras tocando los instrumentos de esta canción. Está muy cool, la verdad. Es una colaboración con Fortnite en el festival de Fortnite y me emociona mucho. Dracula y Tame Impala. Muy bien, vamos a escuchar la canción para irnos emocionando, para irnos preparando. Hoy es viernes en Match, viernes 9 de octubre, son las 6 de la tarde con 20 minutos. Halloween Match, Spooky Season, Dracula, Tame Impala, en tu estación favorita.

Mamacé, mamacé, mamach, 90.1 más pop, conéctate con Dua Lipa. La canción se llama Don't Stop the Music, perdóname, con Rihanna. ¿Por qué dije Dua Lipa? Porque ahorita te voy a contar un chisme de ella, perdóname. Rihanna, Don't Stop the Music, 6:28 minutos, viernes en Match. Gracias por conectar, espero que estés teniendo una buena tarde, que ya parece noche. Cada vez el cielo se empieza a oscurecer más. La luz artificial de las calles comienza a encenderse y gracias por conectar, de verdad, bienvenido a Puebla, bienvenida a Puebla. Si eres turista, si estás de paso, bienvenida, gracias por conectar. Saludos al buen Xavi, saludos a toda la vida que me están escribiendo. Ey, no es Dua Lipa, no, perdónenme, perdónenme. Es que les voy a contar que Dua Lipa se encontró con un fan en un lugar bastante extraño. Soy Emilio Quiroz, te acompaño hasta las 10 de la noche. Y bueno, imagínate que llega Dua Lipa, se sienta en un estadio junto a ti y la persona que está al lado de ustedes ni siquiera la conoce, se pone a platicar y bueno, se vuelve viral. Esto sucedió, Matry. Dua Lipa fue este martes al estadio de los Yankees junto a su esposo Callum Turner. Bueno, estuvieron los dos en el estadio, se sentaron, estuvieron comiendo y bueno, la persona que estaba al lado de ellos empezó a platicar así de que, ¿a poco les gusta el béisbol? Bueno, obviamente todo esto está grabado porque todo el mundo estaba grabando a Dua Lipa y así de que, bueno, ustedes que son hermanos o novias, ¿no? Pues somos esposos, ¿no? Empezaron a platicar y bueno, de la nada una persona llegó, se paró. ¡Hey, Dua Lipa, nos podemos tomar una foto! ¡Otra! Y bueno, el cuate le sacó de onda y le terminó preguntando, bueno, ¿quién eres? Cuando se enteró que era Dua Lipa, que sus hijas eran fans, se terminó tomando una foto con ella, que ya se hizo viral. Así un señor, ya sabes, clásico señor así de que fue saliendo del trabajo al partido de béisbol, trae su gorrita y todo así de que sus lentecitos bien tierno el señor así de, ¡hey, foto Dua Lipa! ¿Quieres ver la foto? Escríbeme en Instagram, @EmilioQuiroz1, @MatchRadioHQ, y yo te la comparto. Mientras te dejo con, justamente, nuestra artista Match, Dua Lipa, Levitating, 6 de la tarde con 30 minutos, en Match 90.1 más pop.

fondo escuchas a Maroon 5 en colaboración con Cardi B, Girls Like You. Muy bien, gracias por conectar, Matcher. Buena canción, ¿no? A mí me gustó muchísimo. Y sobre todo me gusta el video musical. ¿Te acuerdas del video musical? Que prácticamente todo el video, en todo el video nada más está la cámara sobre un riel que da 360 grados. O sea, es como si estuviera rodeando todo el tiempo a las personas que están en medio de este riel. La cámara está dando vueltas constantemente. Y bueno, es Adam Levine la persona que está en el centro del círculo. Y a sus espaldas va cambiando con cada vuelta un artista distinto. Está Millie Bobby Brown. Bueno, aparecen muchísimos famosos. Gran video, la neta, a mí me encanta. Girls Like You, de Maroon 5 y Cardi B. Claro, gracias por conectar, Matcher. Oye, ¿viste que Bruno Mars estuvo de invitada especial en su último concierto a nada más y nada menos que Rosé? ¿Pero no cantaron juntos? ¿Qué? Yo soy Emilio Quiroz, te acompaño hasta las 10 de la noche. Y bueno, el contexto es que Bruno Mars dio su última noche, su último concierto ayer en Los Ángeles. Y adivina quién estuvo de invitada. Rosé. Apareció de la nada Rosé. Justo te estaba contando, ¿te acuerdas que también apareció Becky G? En uno de sus conciertos, que tiene una dinámica Bruno Mars que se llama la Angel Cam. Bueno, es un momento de su concierto en el que agarra la cámara y empiezan a buscar a alguna fan del escenario para que baile, cante, la pase bien, que tenga aura, vaya. Y bueno, en uno de esos momentos, en el Angel Cam, apareció Rosé. Se puso a cantar, a bailar, saludó. Obviamente el estadio se volvió loco. Todo el Lo-Fi Stadium se volvió loco, empezaron a gritar. Y bueno, fue un gran momento. Pero no cantaron juntos. Nada más apareció ahí de que ¡hey, soy Rosé! ¡Hola! ¡Adiós! ¡Adiós! ¡Buenas noches! Así, literal eso hizo Rosé. Pero bueno, valió la pena. Si quieres ver el video completo, te lo comparto. Mientras escuchemos a Bruno Mars, I Just Might. 1, 2, 3, 4. Aquí en Match.

Match 90.1 más pop. Conéctate con Ed Sheeran. La canción se llama Perfect. Y la escuchaste a las 6 de la tarde con 46 minutos. Gracias por conectar. ¿Cómo estás? Buena tarde, Matcher. Tarde que parece noche y noche que parece... Bueno, noche, la verdad. No podía encontrar una mejor rima. Gracias por estar aquí. Oye, ha llegado el momento más esperado del año. Muchos nos estuvieron mandando mensajes, nos estuvieron preguntando que si era verdad que vamos a tener boletos para el Festival Tecate Comuna. Y buenas noticias, en este momento te voy a ayudar a que participes para que ganes, no uno, no dos, no tres, sino pasaporte match. Cuatro accesos para que tú y tres amigos más vayan al festival. Soy Emilio Quiroz, te acompaño hasta las 10 de la noche. Y Matcher, el Tecate Comuna llega a Puebla este 28 de noviembre. Aplausos, la neta. Aplausos, qué emoción. 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Recuerda, los ganadores los daremos a conocer el 26 de noviembre. Tienes tiempo para participar, empieza a sumar puntos desde ahorita. 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Yo te ayudo a que tengas tu primero hoy. Gracias por conectar.

0: Match 90.1 más pop, conéctate con Sabrina Carpenter. La canción se llama Espresso y la escuchaste a las 6:54 minutos. Aprovecho para saludar a los Matchers que estuvieron conectando con nosotros durante esta hora: a Nay Mozo, a la gran también Pau González, Jimena Aguilar, que también estuvo escuchándonos, hola Joaquín, Leslie Sánchez, Cintia DLS, Mabel Sánchez, y bueno, a todos y todas las que nos estuvieron mandando mensaje también por iHeartRadio, por la aplicación de Instagram, gracias a todos y todas. Oye, Matcher, dentro de unos minutacos a las 7 en punto te traigo buen chismecito. ¿Qué pasó? ¿Qué pasó? Vamos ahí. A las 7 te lo cuento.
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5: ¿Qué onda, Matchery? ¿Cómo estás? Buenas tardes, son las 6:58. Con esto vamos a arranquear oficialmente nuestra cuarta hora en el día juntos. Hoy es viernes en Match, hoy es viernes a punto de dar las 7. Sé que muchos y muchas están empezando a preparar para salir, a lo mejor a la fiesta, a algún restaurante, con su novio, con su novia, con su pareja, con sus amigos. Bueno, con quien sea, de verdad te deseo que tengas una excelente noche. Ten muchísimo cuidado, viernes en Match, de buena música. Yo te voy a estar acompañando durante el resto de la noche hasta las 10. Saludos a los Ubers y Didis que hoy van a facturar, ¿eh? Hoy facturan dentro de dos rolas. Te digo qué sorpresa tengo para ti.

Match 90.1 más pop, conéctate con Fun. La canción se llama We Are Young. Yo creo que una de las baterías más legendarias del pop, ¿no? Escucha esta batería, es que es para escucharse. Mira. ¡Qué delicia! Gracias por conectar, Matchers. Son las 7:06. Y tengo buenas noticias para ti porque tengo boletos para que tú y tu familia se vayan al evento más esperado del mundo. Así es, yo creo que sí, la neta, por lo menos de eventos, pues sí, de teatros circenses enormes, de entretenimiento, yo creo que uno de los más esperados, porque Cirque du Soleil regresa a nuestro país con su evento Echo. Soy Emilio Quiroz, te acompaño hasta las 10 de la noche, y bueno, su más reciente espectáculo se llama Echo. O sea, literalmente, este es el, pues sí, el espectáculo que acaban de hacer y acaban de mostrar al mundo y decidieron que viniera a México. Cirque du Soleil en la Ciudad de México, del 12 de noviembre al 3 de enero del 2027, vas a poder disfrutar de una gran historia llena de acrobacias, llena de música, de luces, un mundo fantástico. Cirque du Soleil es como entrar a las fantasías que todos teníamos de niños, es como entrar a otro mundo donde la magia puede ser posible, donde la magia es una realidad, donde la fantasía es la verdad. Me encanta, me encanta. Estará en la Gran Carpa Soleil en Santa Fe y yo tengo boletos cuádruples, pasaporte match para que tú y tres amigos o amigas más, o como te digo, tu familia, se lancen a vivir de verdad este espectáculo hermoso. Yo estoy viendo videos y se ve un show de otro mundo. O sea, salen marionetas enormes, o sea, y cuando digo enormes son verdaderamente gigantescas, de un humano, de metal. No, o sea, se ve increíble el espectáculo. Si quieres ganar tus accesos, lánzate a Instagram y sigue nuestra cuenta oficial @matchradiohq, mi cuenta personal @emilioquiroz1, y mándame por mensaje privado un emoji de sol para que yo sepa que quieres ir al Cirque du Soleil. Te voy a pasar un link, le picas, te registras y con eso estás participando. Recuerda, la persona que al final tenga más registros será la ganadora y daremos a conocer esos nombres el 10 de noviembre. Pendiente, Matcher, para saber si fuiste ganador o ganadora. Te espero en Instagram. Mientras, te dejo con Hugel. Moving to the Sun and Match 90.1 más pop. Conecta.

0: Match 90.1 más pop, conéctate con Harry Styles. La canción se llama As It Was, del álbum Harry's House, que para mí, Harry ahí encontró definitivamente su sonido como artista solitario, su tercer álbum como artista ya, solitario fuera de One Direction. Y me encanta, ¿te acuerdas ese álbum en el que aparece él en la portada como si estuviera en el techo de cabeza, o los muebles más bien estuvieran volteados, como si todo estuviera al revés? Bueno, Harry's House, el álbum yo creo más personal, todavía sigue siendo el álbum más personal de Harry Styles. Muy bien, gracias por conectar. A las 7:20, Matchery, te voy a contar lo que Olivia Rodrigo reveló. ¿Tiene novio? ¿Tiene novia? ¿Qué pasó? 7:20, te lo digo.
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2: Hola, Matchery. Espero que estés muy bien. 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

Match 90.1 más pop, conéctate con Dinoro y Gigi D'Agostino. La canción se llama In My Mind. Viernes en Match, 7:21 minutos, el cielo se ha oscurecido completamente, al menos aquí en el barrio de Santiago, mítico, legendario, increíble, divertidísimo, yupi, barrio de Santiago, en donde estamos ubicados actualmente. Muchas gracias, gracias por conectar, Matcher. ¿Y qué crees? Olivia Rodrigo por fin habló, reveló, confesó si tiene pareja o fue puro rumor. Mi nombre es Emilio Quiroz, te acompaño hasta las 10 de la noche y bueno, aquí está el contexto. No sé si te acuerdas, pero hace unos meses, hace como 2-3 meses, Olivia Rodrigo pues empezó a tener el rumor de que al parecer tenía una nueva pareja. Un accionista del mundo de la inteligencia artificial, el famoso Julian Cronenbergs. Así se llama, Julian Cronenbergs. Y bueno, él era pues un hombre al que lo vieron saliendo mucho con Olivia Rodrigo y ahora pues ya no se le ha visto mucho. En ese momento me acuerdo que hasta salió una fotografía en la que se estaban besando, en la que parecía que se estaban besando. Bueno, a Olivia Rodrigo ayer le preguntaron qué pasó, fueron pareja, no fueron pareja. Y ella reveló, así dijo muy directamente, que nunca fueron novios y que este verano, aunque pasaron varias cosas, no se concretó nada. Prácticamente dijo eso, dijo que no había tenido una relación oficial, no tuvo nada más allá con Julian Cronenbergs y que ahora ya no son pareja. Bueno, si tú quieres enterarte de todo lo que reveló Olivia Rodrigo, mándame un mensaje @EmilioQuiroz1 y yo te comparto la entrevista tal cual, porque es una entrevista escrita en la que ella reveló que no se sentía identificada con Julian Cronenbergs y por eso terminaron pues separados. Muy bien, vamos a escuchar a nuestra artista Match, Olivia Rodrigo, Stupid Song, aquí en Match 90.1 más pop. Conéctate, bonita tarde.

Match 90.1 más pop, conéctate. La canción se llama My Humps, es de los Black Eyed Peas y la escuchaste a las 7:30. Muy bien, gracias por conectar, Matcher. Espero que estés teniendo un buen viernes en Match. ¿Y qué crees? Que Dua Lipa estuvo en París. ¿Qué es lo que hizo? Aquí te lo cuento. Soy Emilio Quiroz, el que te acompaña hasta las 10 de la noche. Y bueno, ya sabes, Dua Lipa fue embajadora, se lanzó al Fashion Week en París, ya sabes, la semana de la moda, en donde mostró distintos outfits, distintos looks, distintos tipos de moda. Y no fue sola, estuvo junto a Pedro Pascal en todo momento, junto a Nicole Kidman, por ejemplo, una actriz increíble, y Pedro Pascal, otro gran actor. Nicole Kidman, por ejemplo, fue esposa de Tom Cruise. Y Pedro Pascal, bueno, es el actual Reed Richards de Los Cuatro Fantásticos. Muy bien, estuvo entre varias celebridades y Dua Lipa se robó el foco, se robó la atención de todos y todas. Lo tengo que admitir, Dua Lipa fue la estrella de la semana. Estuvo haciendo varias colaboraciones junto a Chanel, la marca de ropa. Y bueno, si quieres ver las fotografías de los outfits que mostró, que están obviamente siendo súper virales, rompieron el internet, escríbeme, arroba Emilio Quiroz 1, arroba Match Radio HQ, y yo te paso las fotografías de sus outfits. Muy bien, vamos a escuchar ahora, ¿qué te parece si a nuestra artista Match, la mismísima Dua Lipa, Break My Heart, aquí en Match 90.1, más pop? Conéctate, que tengas un buen viernes en Match. Buena tarde, son las 7:31. Que se sienta la buena energía.

0: canción End of the World, 7:39, una rola que salió en su anterior álbum. En el anterior, porque en el actual, en el último álbum que estrenó, pues bueno, ya sacó distintas rolas como Best Persuades, que por ahí me enteré que algunos matchers como a Xavi le encanta. Muy bien, gracias por conectar. Oye, a las 7:47 te diré cómo puedes ganar accesos para el Flow Fest.
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Someone Like You de Adele en Match 90.1 más pop. Conéctate. Son las 7:47 minutos y yo tengo boletos para que tú y tres amigos o amigas más se lancen al festival Flow Fest en la Ciudad de México. Mi nombre es Emilio Quiroz, te acompaño hasta las 10 de la noche, hoy hasta las 10 de la noche. 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Van a estar también Tito WP, Manuel Turizo, Ozuna, Kali Uchis y muchos artistas más. ¿Cuándo? El 28 y 29 de noviembre en el Autódromo Hermano Rodríguez. Claro, en la Ciudad de México. Si tú quieres ganar tus 4 boletos, pasaporte match, ve a Instagram, sigue mi cuenta personal, @EmilioQuiroz1, nuestra cuenta oficial, @MatchRadioHQ. 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Mientras, Karol G, Bruno Mars, Steel, aquí en Match 90.1 más pop.

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5: ¡Hola, Madre! ¿Cómo estás? Gracias por conectarse a las 7:57. Si escuchaste un grito, es porque estamos en la Spooky Season, la época del terror. ¡Miau! Gracias por conectar, Matcher. Espero que estés muy bien. Son las 7:57. Con esto arrancamos nuestra quinta hora en el día juntos. Te voy a dar boletos para que te lances a distintas experiencias durante esta hora. Si quieres ganar accesos para conciertos, para espectáculos, quédate, porque durante esta hora te voy a dar accesos cuádruples para varias sorpresas. Además, Matcher, dentro de dos rolas, el contexto, Taylor Swift va a estar en los Oscar, va a ganar un premio. ¿Qué pasó con Taylor? Dentro de dos rolas te lo cuento. Matcher.

De fondo escuchas A Thousand Miles de Vanessa Carlton en Match 90.1 más pop. Conéctate. Muchas gracias por estar aquí. Gracias, ya es la noche, ya son 8:05. Saludos a todos los que salen del trabajo, a las escuderías Match, a los Ubers y Didis que están escuchándonos en este momento. 5 estrellas para todos y todas ustedes. Gracias por conectar. De verdad, también a los taxis. Que hoy sea una buena noche, que hoy sea una gran noche de facturación, que encuentres el buen camino, que encuentres el buen camino. También a los que van a salir de fiesta, que van a disfrutar el viernes, que van con sus amigos, con sus amigas, con sus parejas, con su familia. De verdad, disfruta de esta noche. Sal con cuidado, sal seguro y te mando un fuerte abrazo. Mientras yo voy a poner la música, yo voy a ir cocinando el ambiente. Gracias por estar aquí. ¿Qué crees, Taylor Swift? Estará en un evento especial de los Oscar. Soy Emilio Quiroz, te acompaño hasta las 10. Y bueno, esto no quiere decir que ya se le haya asegurado un premio Oscar, que obviamente lo está buscando con la canción I Knew It, I Knew You. ¿Te acuerdas la rola que hizo para la película de Toy Story 5? Bueno, ella quiere ganar seguramente el Oscar a mejor canción para una película original. Y bueno, Taylor Swift fue nombrada oficialmente como la artista que estará el 17 de octubre, o sea, el próximo sábado, en la sexta. En la sexta gala anual, hacen una gala anual para la Academia del Museo. Así es, tienen un museo de la Academia de los Oscar en donde tienen pues básicamente todos los props más valiosos, más icónicos del cine. Ya sabes, el guante de Freddy Krueger, el original está ahí. Todo, todo lo que te imagines, trajes de Star Wars, todo, todo, todo. Y el caso es que ella va a presentarse el sábado 17 de octubre para una gala especial que van a tener. En donde ella va a cantar. Bueno, pues ojalá, ojalá. Esto obviamente lo hace también para que más miembros de la academia la conozcan y puedan votar por ella para la canción de I Knew It, I Knew You. Muy bien, vamos a escuchar a Taylor Swift. Esto es The Fate of Ophelia aquí en Match 90.1 más pop. Conéctate, que tengas un bonito viernes en Match.

0: Match 90.1 más pop, conéctate con Billie Eilish. La canción se llama Wildflower y la escuchaste a las 8 de la noche con 15 minutos. Ah, qué bien, ¿no? El ritmo de la noche hace que las revoluciones, el ritmo vaya bajando poco a poco, hasta que podamos disfrutar un poco más del silencio, de la oscuridad, de la noche, de la calma. Gracias por conectar, espero que estés muy bien, espero que estés teniendo un buen día. Son las 8:15, una buena noche. Y dentro de unos minutacos, exactamente a las 8:25, te diré cómo ganar accesos para el concierto de Timo.
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0: Stars, The Lazy Song en Match 90.1 más Pop. Conéctate, gracias por estar, Match. Hoy tengo boletos para que tú y tres amigos o amigas más se lancen al concierto de Timo en la Ciudad de México. Así es, soy Emilio Quiroz, te acompaño hasta las 10 de la noche. Y si quieres ganar tus accesos para ver a una de las bandas más conocidas, más que más público tienen en México, es una banda colombiana de rock, pues indie, alternativo, es una banda distinta, divertida, cool. La verdad a mí se me gusta mucho Timo. Bueno, pues yo te puedo ayudar a que te ganes boletos. 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Es importante que sea por mensaje privado. ¿Cómo se llama esta canción? Esta canción que a muchos y a muchas les gusta de Timo. Porque yo no es que a Timo, tampoco te Timo. Tengo boletos para Timo.
1: 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Ese
0: ¿Cómo se llama? 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Te dejo con Kimo Sounds, Rise Low, aquí en Match 90.1 más Pop. Conéctate.

Umbrella de Rihanna sonando en Match 90.1 más pop. Conéctate. ¿Qué tal el frío? ¡Ah! ¡Mamá, tengo frío! Tengo que escuchar a Match 90.1 más pop. Conéctate. Gracias por estar aquí, Matcher. ¿Cómo estás? ¿Cómo va tu día? ¿Cómo va tu noche ya? Esto es de Rihanna, se llama Umbrella. ¿Y qué crees? Te traigo contexto, chismecito sobre Selena Gómez. Así como lo escuchas, es real que Selena Gómez fue la que le pidió que fueran novios a Benny Blanco. Aquí te lo cuento, soy Emilio Quiroz, te acompaño hasta las 10 de la noche. Y bueno, Benny Blanco, artista Match, también productor de muchos de los grandes éxitos que tenemos en la historia del pop actual. Pues bueno, él está casado ahora con Selena Gómez, pero en una entrevista reveló que quien le pidió que fueran novios, no matrimonio, novios, fue Selena Gómez. Imagínate eso, como que muchos lo empezaron a decir así de que, hey, ¿por qué la balconeas? ¿No? O sea, Selena Gómez llegó con Benny Blanco y casi que se la arrodilla y le dice, ¿quieres ser mi novio? ¿Qué opinas? Buena anécdota, ¿no? Vamos a seguir escuchando más música. Esto es de Selena Gómez, Love On, aquí en Match 90.1, más pop. Conéctate.

0: fondo Justin Bieber con su canción Sorry en Match 90.1 más pop. Conéctate, buena noche. ¿Qué tal? El piso se encuentra mojado por la lluvia y las luces de la ciudad se reflejan de distinta manera, de una manera más bonita. Las calles de la ciudad a mí me parecen bastante bellas cuando están recién mojadas por la lluvia. Gracias por conectarme, Achery. ¿Cómo estás? Espero que estés teniendo un buen viernes en Match. ¿Y qué crees? Ha llegado el momento. Yo sé que muchos lo estaban esperando. Tú lo estabas esperando. Tengo accesos cuádruples. Pasaporte Match. 1, 2, 3, 4 boletos para que tú y 3 amigos más se lancen al Festival Tecate Comuna. Dentro de unos minutos, 8:48, te digo cómo ganarlos.
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Season's Over. Por fin ha terminado la Training Season para Dua Lipa. Es una canción que se llama, en español se llamaría Temporada de Entrenamiento, Training Season. Y bueno, una canción que escribió pensando en que estaba cansada de estar entrenando a distintos novios para que se convirtieran, pues, en el hombre ideal para ella. Y literalmente su Training Season, su temporada de entrenamiento, ha terminado porque encontró a Caleb Turner, su actual esposo. ¡Bien, aplausos! ¡Qué bonito! Bien, Nacho, y gracias a todos los que están conectando, que van de camino a la fiesta, que nos están escuchando en su casa, arreglándose, preparándose a los Ubers, Divis. 5 estrellas para todos y todas las que nos están escuchando en este momento. ¿Qué crees, Nacho? ¿Qué crees? Que tengo boletos para que tú y 3 amigos o amigas más se lancen al Festival Tecate Comuna. Soy Emilio Quiroz, te acompaño hasta las 10 de la noche. Y bueno, el 28 de noviembre en el Foro Cholula llega el Festival Tecate Comuna. Así es, artistas como Caifanes, The Flaming Lips, The Mars Volta, Babasónicos, Enjambre, José Madero, Los Auténticos Decadentes, Nesquik, División Minúscula, Little Jesus, Los Cafres, Love of Lesbian, Porter y hasta Caloncho van a estar en vivo. O sea, artistas de primerísimo nivel. Muy bien, ¿quieres lanzarte al festival? Es sencillo, ve a Instagram, sigue en nuestra cuenta oficial @matchradiohq, mi cuenta personal @emilioquiroz1, y una vez que nos sigas a los dos, mándame por mensaje privado a cuál de todos estos artistas más te emociona ver. Yo te voy a pasar un link, le picas, te registras y con eso estás participando. Te espero por allá, Match, y mientras te voy a dejar con Sabrina Carpenter en este Viernes en Match, Viernes de Buena Actitud, Buena Noche, que se sienta la energía en Puebla. Please, please, please, en Match, Match, Match, en 90.1 más pop. Conéctate.

0: Tremenda canción, tremenda rola. Yo digo una buena canción para escucharse de noche. Como esta hora, como a las 8:57 en un viernes en Match, viernes 9 de octubre en Puebla. Muy buena canción, gracias por estar aquí. I feel it coming, lo siento venir, siento que... ¿A qué huele? A que va a ser una buena noche, gracias por conectar, Matcher. Dentro de unos minutos, a las 9 en punto, te traigo más contextos, más buenas noticias. Regreso para contarte algo que te va a emocionar mucho.
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5: Son las 9 de la noche y hace rato tengo que admitir que quería comprar un café, así que le pregunté al barista, la persona que estaba vendiendo el café, que pues la verdad le tuve que revelar que a veces me cae un poco mal la leche en la noche. Tengo 24 años y la leche en la noche me cae muy pesada, lo tengo que admitir. Y bueno, le dije que me dijera cuál era el café pues más peligroso para no pedirlo. Y él me dijo que el café más peligroso es el expreso. Chiste malísimo, gracias por conectar, Marjorie. 9 de la noche y dentro de dos rolas tengo boletos para que te lances a vivir un...

0: Dancing de Aaron Smith en Match 90.1 más pop, conéctate. Son las 9:07. Muy buenas noches, Matrix. ¿Cómo va tu viernes? Saludos a todos los que van saliendo a la party, a la fiesta, a la party. Gracias a los que conectan. Saludos a los Ubers y Didis. Que hoy sea una buena noche, una noche de facturar mucho. Gracias por conectar. Saludos también a las familias que a lo mejor van a ir a cenar, que vienen regresando, que van al cine. Saludos a todos los que nos están escuchando en este momento. Buenas noticias para ti. Tengo boletos para que te lances al concierto de María José. Ya te emocionaste, soy Emilio Quiroz, te acompaño hasta las 10 de la noche y tú lo sabes, Matcher, que tengo accesos cuádruples, pasaporte Match, para que tú y tres amigos o tres amigas más se vayan a vivir uno de los conciertos pues, más emocionantes de todos. Así es, el concierto de nada más y nada menos que María José. ¿Cómo ganas tus accesos? Es muy sencillo. Ve a Instagram y sigue nuestras cuentas oficiales, @matchradiohq, lo repito, @matchradiohq, @emilioquiroz1. Es importante que nos sigas a los dos, @matchradiohq, @emilioquiroz1. Y una vez que nos sigas, mándame por mensaje privado, ¿cómo se llama esta canción de nuestra gran artista Match, la queridísima María José? A ver si sabes, ¿eh? Estoy buscando a los verdaderos y verdaderas fans. ¿Cómo se llama? Es una rolota, ¿eh? Si quieres ir al concierto de María José, vas a tener que cantar este en vivo, así que dime cómo se llama.
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0: Órale, ya había una Match que se la sabía, ¿eh? Mis respetos, sin que hubiera letra.
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0: Wow. El buen Luis Gerardo, ¿eh? Saludos a buen Luis Gerardo que nos mandó mensaje. Muy bien, Luis. Buena respuesta. Te mando un saludo, hermano. Bueno, ¿cómo se llama la canción? Mándame mensaje si la supiste. Te voy a compartir un link para que le piques, te registres y con eso estés participando. Te espero por llamar.

0: Match 90.1 más pop, conéctate a Pate Rosé y Bruno Mars a las 9:16. Muchas gracias por conectar, Matcher. Espero que estés teniendo una bonita, bonita noche. ¿Y qué crees? Que tengo un chisme interesante, algo que te va a llamar mucho la atención. Así es, ¿qué pasó entre Bruno Mars y su papá en su último concierto? Dentro de unos minutos, 9:25, te lo digo.
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0: Watermelon Sugar.
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Break Free, Ariana Grande y Zeb, aquí en Match 90.1 más pop, conéctate. Oye, Bruno Mars vivió un momento súper emotivo con su papá y su hermana en su último concierto en Los Ángeles. Soy Emilio Quiroz, te acompaño hasta las 10 de la noche. Y bueno, en pleno concierto, así antes de que fuera a cantar una de sus últimas canciones, Bruno Mars decidió hablar al micrófono, decidió hablarle a los miles de fans que habían reunidos en este estadio de Los Ángeles, el SoFi Stadium, y presentó a su papá ahí, enfrente de todos. Él estaba en la audiencia, claro, no lo subieron al escenario, pero él dijo, aquí está mi papá y mi hermana. Y se le empezó a entrecortar la voz, se ve que estaba súper emocionado, súper orgulloso de él mismo, de su familia. Se le empezó a cortar la voz y no le quedó nada más que agradecerle. Ya como que se quedó sin palabras, sin el speech que quería darle. Pero eso sí, le dijo que le agradecía todos los sacrificios que había hecho para que sus sueños se volvieran realidad. ¡Qué bonito! Saludos a todos los papás, a todas las mamás del mundo que hacen eso. Que se sacrifican para que sus hijos cumplan sus sueños. Gracias mamá, gracias papá, yo también se lo tengo que agradecer a ustedes. Los quiero mucho y quiero a todos los papás y las mamás del mundo, la verdad, lo tengo que admitir. Vamos a escuchar ahora a Karol G, la pareja de Bruno Mars, Baby Wow, aquí en Match 90.1 más pop. Conéctate.

Match 90.1 más pop, conéctate. Feel Good Inc. Gorillaz, 9:34 minutos. Y la escuchaste en este viernes en Match. ¿Cómo va tu noche, Matcher? ¿Hacia dónde vas? Cuéntamelo todo a través del talkback de iHeartRadio. Y también en nuestras redes sociales, @EmilioQuiroz1, @MatchRadioHQ en Instagram. Oye, tengo boletos para que tú y tres amigos o amigas más se lancen al concierto de Akira Yamaoka. Soy Emilio Quiroz, te acompaño hasta las 10 de la noche. Y bueno, el gran Akira Yamaoka, creador, compositor de la música detrás del videojuego de Silent Hill, llegará al Auditorio Nacional en la Ciudad de México el 25 de noviembre para darnos un concierto de lujo. Si tú quieres ir, mándame un mensaje, @EmilioQuiroz1, mándame el emoji de un fantasmita. El emoji de un fantasmita, yo te paso un link, le picas, te registras y estás participando. Te espero por allá, Macho, y mientras te voy a dejar con las Huntrix de la película K-Pop Demon Hunters, las guerreras K-Pop. Golden se llama la canción y la escuchas en tu estación favorita. Esto es Match 90.1. 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

0: Michiko, DJ Goga, Jason Derulo, 9 de la noche con 46 minutos y estás en Match 90.1 más pop. Conéctate, gracias por estar aquí, Matcher. Oye, yo estoy emocionado porque ya empezó la Spooky Season, ya es octubre, viernes en Match. ¿Y a poco no has escuchado esto?
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0: ¿Qué tal, eh? ¿Qué tal? Ya lo habías escuchado seguramente, Matrix. Y nos quedó muy cool la producción, ¿no? Gracias por conectar y aprovechando que ahorita estamos en la época de Halloween. Te quiero contar una nota que se hizo viral de una criatura que encontraron en Europa. Soy Emilio Quiroz, te acompaño. Tenemos que cambiar el mood. Tenemos que cambiar definitivamente el mood por esto. Soy Emilio Quiroz, te acompaño hasta las 10 de la noche. Y bueno, te tengo que contar el contexto de la Spooky Season. En plena noche, en pleno viernes en Match, a las 9:47. Todo pasó en Polonia, Matry. Imagínate, se empezó a hacer viral la foto de una criatura que medía unos 3 metros y medio de largo. Una criatura que parecía caminar en una calle de Polonia con el cabello muy largo, tanto que le arrastraba casi hasta el piso. Los ojos eran extraños a esta criatura. Eran unos ojos que brillaban mucho, como si fueran una especie de faro, una especie de luz. Una criatura enorme en las calles de Polonia con el cabello largo. Bueno, la foto se hizo viral, pero resultó ser pues algo mucho más común que una criatura. El contexto es que ahorita en Polonia, por las noches, pues había un faro de luz que se prendía y había un árbol junto a él. Y bueno, el musgo, las plantas empezaron a caerle y parecía que tenía el cabello larguísimo, pero en realidad eran plantas, Matry. Imagínate, eran plantas y claro, lo que parecían sus ojos era el faro de luz que pues simplemente estaba prendido para que la gente viera. Imagínate, las fotos se hicieron súper virales y bueno, después se dieron cuenta que era un poste. Si quieres ver las fotografías, te las voy a mandar. Mándame mensaje en Instagram, @EmilioQuiroz1, @MatchRadioHQ, síguenos y mándame mensaje y yo te comparto las fotos, a ver qué piensas. Mientras te dejo con Dua Lipa, Don't Start Now, aquí en Match 90.1 más pop, conéctate.

0: Calvin Harris en Match 90.1 más Pop. Conéctate, son las 9 de la noche con 55 minutos. Gracias por haberme dejado acompañarte durante este viernes en Match. Disfrútalo, ten una bonita noche. Si vas a salir de fiesta con tus amigos, con tu familia, hazlo con precaución, con cuidado, disfruta, pásala bien. Síguenos escuchando, Ubers y Didis, gracias por haberme dejado acompañarlos. A todos los taxis, transporte público, 5 estrellas para todos y todas ustedes. De verdad, muchas gracias. Que tengas una excelente noche. Mañana te escucho a las 6 de la mañana. Nos vamos a escuchar temprano y tarde. Gracias por conectar. Son las 9.55. Te quedas escuchando tu música favorita en Nach 90.1 más Pop. Conéctate.
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Imagine Dragons en Match 90.1 más Pop, conéctate. Son las 6 de la mañana con 7 minutos. ¿Qué hacemos despiertos tan temprano en pleno sábado, Matcher? Y gracias por conectar. Saludos a todos los que están trabajando también, como yo, desde temprano. Saludos al buen Xavi que nos viene escuchando, a todos los Ubers y Didis que vengan. 5 estrellas para todos y cada uno de ustedes. Oye, Harry Styles habló sobre Taylor Swift en su última entrevista. ¿Qué pasó? Aquí te lo cuento. Soy Emilio Quiroz, te acompaño hasta las 11 de la mañana. Y bueno, Rolling Stones publicó un nuevo video de Musicians on Musicians. Esta serie que tienen, en la que invitan a dos músicos de distintos géneros, o pueden ser del mismo, básicamente a dos músicos para platicar pues sobre sus carreras, sus vidas personales, la manera en la que ven el arte y distintos temas. Y en esta ocasión invitaron a Harry Styles junto a Tom York, el cantante, líder, genio detrás de Radiohead. Así es, bueno, y en esta plática Harry Styles contó cómo fue que fue perdiendo el miedo a estar en público, a estar en la calle. Cuenta que cuando estaba en la banda, en One Direction, refiriéndose obviamente a One Direction, pues se sentía bastante vulnerable cuando estaba en la calle, cuando estaba al ojo público. ¿Cómo es que una novia que tuvo le enseñó a perder ese miedo, a caminar? ¿Y por qué era importante caminar por las calles junto con gente? No nada más caminar así de que en una caminadora, oh, en un parque, así de que... No, sino caminar en la calle. Eso lo mantenía Harry Styles. Dice que en ground level usó ese término, como si estuviera pues en un nivel más terrenal, ¿no? Porque normalmente los artistas están viajando en coches que no son ni siquiera conducidos por ellos, los manejan, los llevan a todos lados, helicópteros, aviones, y bueno, caminar por la calle los mantenía en una especie de nivel terrenal. Bueno, muchas personas empezaron a suponer que esta novia a la que se refería era Taylor Swift. Jamás dijo nombres, jamás dijo pistas, solo dijo que una novia le enseñó esto. Pero bueno, muchas personas piensan que puede ser Taylor Swift. Yo no creo la verdad, pero ¿tú qué opinas? Son las 6 de la mañana con 9 minutos y vamos a escuchar a nuestra artista Match Taylor. La canción se llama The Fate of Ophelia y la escuchas en tu estación favorita. ¡Buenos días! ¡Que arranque con todo este sábado! Estás en Match 90.1 más Pop. ¡Conéctate!

La rola es de Billie Eilish, se llama Birds of a Feather y la escuchaste a las 6 de la mañana con 17 minutos. Oye, ¿te enteraste que puedes ganar un código Match con valor de 1,000 pesos escuchando tu estación favorita Match 90.1? Bueno, si no, a las 6 con 24 te voy a contar cómo es que lo puedes lograr.

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6 de la mañana con 23 minutos. Saludos a todas las familias que nos están escuchando en este sábado. Estás en el Match Morning de Match. Muy bien, gracias por estar, de verdad. Oye, ¿qué crees, Matchery? Que tengo un código con valor de 1,000 pesos que puedes usar en la tienda más grande en línea y puede ser tuyo. Soy Emilio Quiroz, te acompaño hasta las 11 de la mañana y si quieres ganar tu propio código Match con valor de 1,000 pesos, te vas a tener que unir a nuestra pandilla. Pues tienes que seguir en Instagram, @matchradiohq, lo repito, @matchradiohq, para enterarte, porque cada lunes de octubre vamos a subir un reto distinto de Halloween Match. Así como lo escuchas, un reto distinto de Halloween Match, para que te lances, nos sigas y ahí vamos a publicar las dinámicas. La semana pasada hicimos un reto de maquillaje. Varios y varias de ustedes estuvieron subiendo a redes sociales sus videos de maquillaje participando y tuvimos varios ganadores, nada más uno, varios códigos Match que entregamos. Esta semana el reto va a ser distinto, así que síguenos en Instagram para enterarte. El lunes lo daremos a conocer. Mientras escuchemos a Karol G, la canción se llama Baby Wow. Wow. Estás escuchando el Match Morning de Match 90.1 más pop. Conéctate.

Match 90.1 más pop, conéctate con Katy Perry. La canción se llama Roar, el rugido, el gran rugido que suena miau. Gracias por conectar, Matchery. Estás en el Match Morning. Bienvenido, bienvenida. ¿Y qué crees? Que como estamos en el Match Morning, aquí hay una sección que me encanta escuchar y ahora voy a tener el honor de decírtela. Así es, el Fantasmatch. Seguro ya la conoces, Matchery. Una sección en la que te recomendamos un videojuego al día. Y obviamente, aprovechando que estamos en la Spooky Season en octubre, te quiero recomendar uno de terror. De miedo, es divertido. La verdad, es un juego más divertido de supervivencia que de miedo realmente. Así es, mi nombre es Emilio Quiroz. Te acompaño hasta las 11 de la mañana. Y el juego que te vengo a recomendar en esta ocasión se llama Poppy Playtime. Así es, un videojuego de terror y supervivencia en primera persona que a mí me encanta. Lo jugué apenas, hace como un mes y medio, dos meses, y me encantó. La historia, haz cuenta que se desarrolla en Playtime Co. Obviamente una fábrica de juguetes abandonada que no existe en la vida real, pero es parte del videojuego. Y tú controlas a un ex empleado que regresa al lugar años después de que todo el personal desapareciera misteriosamente de un día para otro sin siquiera dejar rastro. Para avanzar, debes usar un dispositivo que se llama el Grab Pack, que es una de las cosas que más me gustaban a mí mientras jugaba el juego, lo tengo que admitir. Muy interesante. Es como si tuvieras una mano gigante, pero en una mochila. Ya te digo que no es un juego así súper realista de terror. Es más como de supervivencia, de diversión, con algunos sustos bastante, bastante buenos. Y bueno, el chiste del juego es resolver acertijos, abrir puertas e intentar escapar de los juguetes que van cobrando vida de esta fábrica abandonada. Intenta escapar de la fábrica Playtime Co. Así se llama, de eso se trata el juego. Pues muchas gracias. Vamos a escuchar a otro artista, Match, que también va a aparecer en uno de los videojuegos más esperados del año, GTA 6 The Weeknd, que estará en esta saga. Esto es Blinding Lights. Lo escuchas en el Match Morning de Match 90.1 más pop. Conéctate.

0: Dominic Fike, Baby Doll en Natch 90.1 más pop, conéctate. Son las 6 de la mañana con 39 minutos. Y buenas noticias porque tengo boletos para que tú y tres amigos o amigas más se lancen al concierto, al festival Tecate Comuna. ¿Quieres ganar tus accesos? A las 6.47 te diré cómo.
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Match 90.1 más pop, conéctate con Adele. La canción se llama Hello. Estás en el Match Morning de Match. Son las 6 de la mañana con 47 minutos. Gracias por conectar. Feliz sábado 10 de octubre. ¿Cómo estás, Matcher? ¿Hacia dónde vas? ¿Por qué estamos despiertos tan temprano? Sigo intentando comprenderlo. Sigo intentando entenderlo. Pero gracias por dejarme acompañarte. Esta canción de Adele, Hello, en realidad, aunque es una canción bastante triste y bastante nostálgica, que habla sobre el arrepentimiento y reconciliar con el pasado, redimirte, reveló Adele, nuestra artista Match, que ni siquiera es una canción que le haya escrito a algún exnovio o alguna otra persona más que a ella. Es una letra, es una carta que se escribió para ella misma. Hello. Muy buena canción. Son las 6 de la mañana con 48 minutos y yo tengo accesos para que tú y tres amigos o amigas más se lancen al Festival Tecate Comuna. Mi nombre es Emilio Quiroz, te acompaño hasta las 11 de la mañana. Y Matcher, esto es real, es el festival más emocionante, más intrigante, yo creo el más esperado que llegará a Puebla. Así es, será en el Foro Cholula, 28 de noviembre, y vienen artistas del tamaño de Caloncho, del tamaño de Enjambre, de Porter, de Caifanes, de Flaming Lips, de Mars Volta. No solamente música increíble nacional, música de México, sino también bandas extranjeras como de Mars Volta, de Flaming Lips. Viene también Bruces, por cierto, mexicana, increíble. Una propuesta interesantísima. 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Y una vez que nos sigas a los dos, mándame por mensaje privado a cuál de estos artistas te emociona ver más en vivo. Yo te voy a pasar un link, le picas, te registras y ya, con eso estás participando. Te espero por allá, Match. Y mientras, Dua Lipa Training Season en el Match Morning de Match 90.1 más pop. Conéctate.

0: Match 90.1 más pop, conéctate con Miley Cyrus, la canción se llama Flowers. Y la escuchaste en el Match Morning de Match 90.1 más pop, conéctate. Son las 6 de la mañana con 56 minutos. Bueno, el cielo se empieza a abrir. Ya empiezo a ver algunos minúsculos, pero ya rayos de luz. Bueno, ya la verdad es que el cielo ya se está abriendo. Y es que lo alcanzo a ver en una pequeña ventana, en la esquina de una pequeña ventana que se ve a lo lejos de esta cabina, y puedo ver que ya se empieza a filtrar la luz. Muy bien, muchas gracias por estar aquí, Matcher, por conectar. De verdad, estoy muy, pero muy emocionado. Estoy feliz de estarte acompañando. ¿Y qué crees? Que dentro de unos minutacos, a las 7 en punto, te voy a contar qué hábitos recomienda la ciencia tener que tú puedes aplicar en tu vida diaria.
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5: Bueno, son las 6 de la mañana con 59 minutos. Con esto arranquemos oficialmente nuestra segunda hora en el día juntos. Gracias por dejarme acompañarte, Matcher. Estoy emocionado de poder estar contigo durante este sábado 10 de octubre. Este sábado en el que, por cierto, habrá conteo match. Ya sabes, nuevo formato, nuevo horario hoy. Y Matcher, estoy emocionado también porque aprendí algo nuevo. Aprendí algo nuevo. ¿Qué es lo que le dijo un jardinero a otro? Seamos felices mientras podamos. Pero, malísimo chiste, traigo el humor roto, perdóname, Matcher. Bonito día, dentro de dos canciones te digo los hábitos que la ciencia te pide.

Así suenan tus mañanas con el Match Morning de Match 90.1 más pop. Conéctate. La canción es Because of You. Kelly Clarkson, 7 de la mañana con 7 minutos. 7-7. Gracias por conectar. Espero que estés teniendo una buena mañana. No sé por qué estamos despiertos tan temprano en este sábado, pero espero que estés teniendo un buen día. Seguramente los que están trabajando ahorita la están pasando increíble, igual que yo. Y nada, te mando un abrazo, te mando buenos deseos, de verdad. Gracias por conectar, Matcher. Oye, la ciencia reveló cuáles son algunos hábitos que tenemos que seguir en nuestra vida diaria para mantenernos más poderosos, más jóvenes y mucho más enfocados. Soy Emilio Quiroz, te acompaño hasta las 11 de la mañana. Y bueno, leí este artículo y se me hizo interesante compartirlo contigo para que todos podamos mejorar personalmente, Matcher. Así es, la ciencia reveló en este artículo que hay algunos hábitos que, por ejemplo, puedes hacer muy sencillos. Por ejemplo, tomar una pelota de tenis todas las mañanas, ponerla debajo de tu pie, descalzo, por ejemplo, cuando te acabas de despertar, y hacerla rodar con tu pie. O sea, que no se vaya, no la patees, sino que sobre el pie avanza, mueve hacia adelante y hacia atrás para que ruede. Esto, supuestamente, ayuda a que tu cerebro conecte con todos los movimientos de tu cuerpo, sobre todo obviamente con los del pie, y los haga como conscientes, que tu cerebro esté consciente de cómo está funcionando el mismo, porque obviamente la pelota también activa otros estímulos distintos al de solamente mover el pie hacia adelante y hacia atrás, sino que la pelota también está activando algunas sensaciones de los nervios en la planta de los pies que no se activan normalmente. Usualmente, si te das cuenta, pues no los estamos activando. Muy bien, ese es uno de los hábitos que recomienda la ciencia, bastante interesante. También otro es cuidar una planta, comprar una planta, tener una planta y cuidarla para así también nosotros sentirnos vinculados con algo que vemos crecer constantemente. Una planta, muy bien, Matcher. Si quieres ver la lista completa, ya sabes, escríbeme, @EmilioQuiroz1, @MatchRadioHQ, también síguenos y te mando toda la lista de hábitos que la ciencia recomendó. Mientras, te voy a dejar con Justin Bieber y Nicki Minaj. Una canción para despertarnos. Ahora sí, hay que arrancar el día con todo. Buenos días, Matcher. Esto es Beauty and a Beat, Justin Bieber y Nicki Minaj en el Match Morning, The Match 90.1. Más pop. Conéctate, que tengas una buena mañana. Yeah, yeah.

0: Son las Hundreds, la canción se llama Golden y la escuchaste en el Match Morning de Match 90.1 más Pop. Conéctate. Buen día, 7:16. Nature, este sí no me lo vas a creer. No me lo vas a creer. Tengo boletos para que tú y tres amigas o amigos más se lancen al concierto de Morat.
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0: All the things she said, all the things she said, TATU. En el Match Morning, The Match 90.1 más pop, conéctate. Aplausos para tan tremenda rola, tremenda canción. Y Matcher, ¿qué crees? Así como te lo dije hace rato, tengo boletos para que te lances al concierto de Morat en la Ciudad de México. Soy Emilio Quiroz, te acompaño hasta las 11 de la mañana. Y Matcher, ya lo sabes, Morat, la banda colombiana, llegará al Palacio de los Deportes el 6, 7, 8, 13, 14, 15 y 17 de noviembre. Y yo tengo boletos cuádruples. Pasaporte Match, para que tú y tres amigos o amigas más se lancen a vivir esta gran experiencia. ¿Cómo los ganas? Es muy sencillo. Ve a Instagram, sigue en nuestra cuenta oficial @matchradiohq, mi cuenta personal @emilioquiroz1. Repito, @matchradiohq, @emilioquiroz1. Y una vez que nos sigas a los dos, mándame por mensaje privado cómo se llama esta canción. Es de las famosas, Matcher.
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0: 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Qué rolota, la neta. A mí sí me gusta mucho Morat, lo tengo que admitir. Si te quieres lanzar a su concierto, ya sabes, mándame un mensaje, yo te paso un link. Le picas, te registras y con eso estás participando. Te espero por allá, Matcher. Mientras te voy a dejar con Chemo Sounds. La canción se llama Rise Low y la escuchas aquí en Match 90.1 más pop. Conéctate con el Match Morning.

0: Silver City, Self-Aware en Match 90.1 más Pop. Conéctate con el Match Morning. Oye, a las 7 de la mañana con 45 minutos te diré que Taylor Swift está haciendo una colaboración con Selena Gómez, pero no es de música. ¿Qué están haciendo entonces? 7 con 45 te lo cuento.
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Pop, conéctate con Maroon 5. La canción se llama One More Night y la escuchas en el Match Morning de Match 90.1 más Pop. Conéctate, 7:45. Y Match, hay rumores de que Selena Gomez y Taylor Swift harán una colaboración para la marca de belleza Rare Beauty. Soy Emilio Quiroz, te acompaño hasta las 2. Y bueno, ya sabes que Selena tiene su propia marca de maquillaje, se llama Rare Beauty, y acaban de publicar un video a Instagram medio raro, medio... cifrado, como si fuera un mensaje subliminal. En el video se ve a Selena Gomez entrando a un elevador. Se está cerrando el elevador, ella está con su celular, ya sabes, así que, oh, modo empresaria. Y justo antes de que se cierre, ¡pum!, una mano lo detiene, se vuelve a abrir y ahí acaba el video. Pero lo interesante, lo extraño, lo curioso es que la mano nos resulta medio familiar. Nada más se ve la mano, pero sí, la neta, ahora sí se los tengo que reconocer, sí parece la mano de Taylor Swift. O sea, hay fotos, ya sabes, en Instagram de todos y todas las fans de Taylor haciendo comparativas de su mano con otros videos. Bueno, de esa mano misteriosa con otros videos de Taylor, de su mano, cómo toca la guitarra, en otros contextos. Y sí se parece muchísimo. Por eso hay rumores, hay pistas de que Taylor Swift y Selena Gomez podrían estar planeando una colaboración, no de música, sino para su marca de belleza. ¿Qué opinas, Matri? ¿Un labial de Taylor Swift? ¿Un maquillaje de Taylor Swift? ¡Estaría cool! ¡Vamos a escucharla! Esta es la canción Patient Zero, Taylor Swift, en el Match Morning de Match 90.1 más Pop. ¡Conéctate!

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1: Dua Lipa en el Match Morning, The Match 90.1 más pop. Conéctate, Break My Heart. Break My Heart. Han roto mi corazón. Canta Dua Lipa en esta canción. Muy buena rola, gracias por conectar, Matcher. Oye, ya tengo boletos para que tú y tres amigos o amigas más se lancen al Festival Tecate Comune. A las 8 en punto te cuento cómo puedes ganarlos.
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2: ¿Qué onda, Matcher? ¿Cómo estás? Buenos días, son las 8 de la mañana con 2 minutos, viernes en Match, viernes de buena energía, sábado, perdóname, ¿en qué mundo estoy viviendo? El cansancio me altera el cerebro, pero bueno, ya es fin de semana, prácticamente es lo mismo, ¿no? Fin de semana, sábado, fin de semana en Match, saludos a todas las escuderías, al transporte público, a los Uber y Didi, 5 estrellas, quienes nos vienen escuchando, también a los taxis, a todos los mini Matchers que por fin hoy descansan, saludos, gracias por conectar y dentro

Pop, conéctate con Hozier. La canción se llama Take Me to Church y la escuchaste a las 8:09. 8:09. Gracias por conectar. Saludos a todos los que nos están escuchando en este momento tan temprano. Gracias, bonito sábado. Bonito sábado, bonito fin de semana. De verdad te deseo que tengas un excelente día, excelente fin de semana. Gracias por conectar. 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Y Matchery, el Tecate Comuna será el 28 de noviembre en el Foro Cholula, ya lo sabes. Y vienen artistas increíbles. Te voy a decir mi top 5 de artistas que a mí más me emocionan. Seguramente tú tendrás los tuyos, pero estos son los que a mí más me emocionan. Caifanes, lo tengo que admitir, The Flaming Lips, The Mars Volta, Caloncho y Enjambre. Sí, Enjambre la neta también me emociona mucho. 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Y una vez que nos sigas a los dos, mándame por mensaje privado, ¿cuál es el artista que a ti más te emociona ver en el Tecate Comuna? Listo, con eso yo te paso un link, le picas, te registras y ya estás participando. Te espero por allá, Matchery, mientras te voy a dejar con... ¡Hey, Summer! La canción se llama Back to Friends. Saludos al buen Will Miss Martel, que nos está escuchando en este momento. Saludos también al buen David Pro, a Kibet. Bueno, a todos los que nos están mandando mensajes, gracias por participar. Esto es The Summer en el Match Morning de Match 90.1 más Pop. Conéctate.

0: Please. Sabrina Carpenter en Match 90.1 más pop. Conéctate con el Match Morning. Oye, buenas noticias. Uno de nuestros artistas Match, Tame Impala, anunció una colaboración con un videojuego. A las 8:22 te digo con cuál.
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Match 90.1 más pop. Conéctate con el Match Morning. La canción se llama Yummy y suena a las 8 de la mañana con 22 minutos. Bien, bonito día, bonito sábado. Gracias por conectar. Oye, Match, hoy te enteraste que Kevin Parker, el hombre detrás de Tame Impala, anunció una colaboración con Fortnite. Si no, aquí te cuento de qué se trata. Soy Emilio Quiroz, el que te acompaña, se pira, se fuga, se escapa, se va a las 11 de la mañana. Y bueno, Tame Impala anunció que aparecerá en el nuevo festival de Fortnite. Ya sabes que Fortnite hace estos festivales que prácticamente es como si fuera un nuevo modo de juego, un minijuego como Guitar Hero. ¿Te acuerdas de estos juegos en los que se supone que tocabas instrumentos e iban cayendo poco a poco cada nota que tenías que ir tocando? Y era como más bien un juego de agilidad, de concentración, de ir tocando exactamente los botones que iban apareciendo en la pantalla en tiempo real. Bueno, pues eso pasa en Fortnite. Y anunciaron que Dracula de Tame Impala. Exacto, esta rola de fondo. Esta canción aparecerá en el juego. Muy bien, mis respetos para Kevin Parker. Se merece un aplauso, la verdad. Se merece un fuerte aplauso. Se merece un aplauso. Listo. Gracias por conectar, Matcher. Vamos a escuchar Dracula de Tame Impala aquí en Match 90.1 más pop. Conéctate con el Match Morning. Bonito sábado.

I got a feeling de los Black Eyed Peas. Tengo un presentimiento, Metro, y no sé por qué, no sé por qué lo siento, pero en el aire presiento que hoy será un gran día para ti, un gran día para mí, un gran día para todos y todas las que están escuchando en este momento su estación favorita. Son las 8 de la mañana con 31 minutos. Muchas gracias por conectar. La canción se llama I Got a Feeling y es de los Black Eyed Peas. ¡Au! Buena rola, ¿no? Muy buena canción. Buen día, Metro. Que se sienta la energía en Puebla, que se sienta la buena actitud, el buen ánimo y sobre todo la buena música, ¿no? La buena música es importantísimo, la buena música. Oye, tengo boletos para que tú y tres amigos o amigas más se lancen al concierto de Timo. 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Es real, tengo boletos para Timo y no es que a Timo. 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Ya sabes, esta banda de pop, indie, alternativo, ya sabes, colombiana, que llegará, por cierto, a la Ciudad de México. Ni una duda, ¿cuándo llegan? 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Y si tú quieres ir al concierto con otros 3 amigos o amigas más, es sencillo, ve a Instagram, sígueme y sigue nuestras cuentas oficiales, @matchradiohq, mi cuenta personal, @EmilioQuiroz1, y una vez que nos sigas a los dos, mándame por mensaje privado la palabra Timo. 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Te espero por allá, Match, y mientras Kendrick Lamar y Sisa con Luther en el Match Morning de Match 90.1 más pop. Conéctate.

0: Die With A Smile, Lady Gaga y Bruno Mars en Match 90.1 más pop. Conéctate con el Match Morning. Gracias por conectar. Oye, Matcher, ¿cómo está eso de que un gatito superó un récord Guinness? Dentro de unos minutos, 8:46, te cuento el contexto.
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Match 90.1 más pop, conéctate con Katy Perry. La canción se llama Dark Horse y la escuchaste a las 8 de la mañana con 46 minutos en el Match Morning de Match. Bien, aplausos, gracias por conectar. Oye, una gatita logró romper un récord Guinness. Soy Emilio Quiroz, te acompaño hasta las 11 de la mañana. Y bueno, se hizo viral la gatita Flossie, así se llama. Flossie, que es una felina británica, imagínate, de Inglaterra, que nació en 1995, 29 de diciembre de 1995, y se acaba de convertir oficialmente en la gatita más viejita de todas. Mis respetos, casi cumple 30 años, está a nada de cumplir 30 años, y Record Guinness decidió ir hasta su casa y darle un reconocimiento a su dueña por ser la gatita más vieja de todo el mundo. Muy bien, felicidades a Flossie, 30 años, imagínate qué locura, qué bien. Bueno, a las 8 de la mañana con 47 minutos vamos a escuchar más música. Esto es de DJ Go Gay, Jason Derulo, se llama

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2: ¿Qué onda, Matchery? ¿Cómo estás? Buenos días, son las 8 de la mañana con 59 minutos a un minuto de que den las 9 a un minuto de arrancar nuestra cuarta hora en el día juntos. Gracias por dejarme acompañarte. Feliz sábado, que tengas una bonita mañana. Yo sé que ya hay muchas familias, muchos mini Matchers que ya se despertaron. A lo mejor van a desayunar, nos están escuchando mientras desayunan. Buen provecho. Gracias de verdad por permitirnos estar con ustedes, abrirnos las puertas de sus casas. Gracias. Oye, dentro de dos canciones, Taylor Swift tiene nuevo enemigo y ya le declaró la batalla. Dentro de dos

Punto uno más pop, conéctate con Magic. La canción se llama Rude y la escuchaste a las 9 de la mañana con 6 minutos. Oigan, aprovecho para mandarle un fuerte saludo a Gaby Huitrón, que nos viene escuchando con su mamá y su hermana Cami y su mamá también Gaby. Muy bien, gracias por conectar, Matcher. Espero que estés muy bien. Feliz sábado 10 de octubre. ¿Y qué crees que Taylor Swift acaba de declararle la guerra a la inteligencia artificial? Soy Emilio Quiroz, te acompaño hasta las 11 de la mañana y así como lo escuchas, la voz de Taylor Swift es única y Taylor la quiere proteger. Así es, nuestra artista Match presentó una solicitud ante la Oficina de Propiedad Intelectual de la Unión Europea para registrar el audio de la frase "Hey, it's Taylor Swift", ya sabes cuál, ¿no? El icónico. Y bueno, esto ya va a tener derechos de autor, va a ser Taylor Swift, para que ninguna inteligencia artificial lo pueda usar. Qué bueno, la neta, esto busca, pues primero que nada, la protección de su identidad frente a posibles imitaciones o suplantaciones mediante la inteligencia artificial. Muy bien por Taylor Swift, vamos a escucharla. Esto es Opalite, 9 de la mañana con 7 minutos en el Match Morning de Match 90.1 más pop. Conéctate, que tengas un excelente sábado, buen día.

0: Weeknd en el Match Morning The Match 90.1 más pop. Conéctate con The Weeknd, Save Your Tears. Oye, Matcher, a las 9 de la mañana con 23 minutos, si te perdiste la entrevista de Harry Styles, que está dando mucho de qué hablar, te voy a hacer un resumen a las 9.23.
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poderosa rola increíble de Harry Styles sonando en el Match Morning de Match 90.1 más pop. Conéctate, se llama Sign of the Times y sonó a las 9 de la mañana con 23 minutos. Bien, Matcher. Oye, ¿te enteraste hablando de nuestro artista Match, Harry Styles, que estuvo en una plática con Tom York, el cantante de Radiohead, para la revista Rolling Stone? Bueno, si no la viste, aquí te voy a contar las cosas que se hicieron virales, que prácticamente fueron dos, y las dos pasan así en los primeros minutos de este video, de esta entrevista, de esta plática que tuvieron ambos artistas, Match. Bueno, Harry Styles contó al principio que había superado el miedo a salir a las calles porque mientras estaba en One Direction, confesó que tenía mucho miedo, se sentía muy vulnerable al salir a la calle, se sentía expuesto, que todas las personas lo estaban mirando, y después contó que gracias a una novia que le dijo, no, tú tienes que salir a caminar y a caminar a la calle con la gente normal, pues bueno, fue gracias a eso que perdió el miedo. Y bueno, ahora es famoso que Harry Styles se mueve a distintos puntos de ciudades enormes como la misma Ciudad de México, Nueva York, caminando y sin seguridad, sin guardaespaldas. De hecho, me dio mucha risa que el otro día vi un video que lo grabaron, que se fue corriendo desde su hotel, así corriendo para hacer ejercicio, hasta el Madison Square Garden, donde iba a dar el concierto, y ya se quedó ahí, esperando a que diera la hora de su concierto. O sea, grande Harry Styles. Y otra cosa que se hizo muy viral es que reveló que su computadora dejó de servir desde hace 6 años y no se ha comprado otra. Tom York, el cantante de Radiohead, le dijo así de que, oye, hubieras dicho y entre todos hacemos una vaquita y te la compramos. Pero bueno, bien Harry Styles. Ahora escuchemos a Olivia Rodrigo, Stupid Song, aquí en Match 90.1 más pop. Conéctate, que tengas un buen fin de semana en Match.

Hold Us de Ray Lewis y Michael Morris sonando a las 9 de la mañana con 32 minutos en el Match Morning The Match 90.1 más pop. Conéctate, así es. Macklemore, uno de los artistas que yo considero más interesantes del momento, de verdad, un tipo bastante, bastante genio, un gran rapero. Muchas gracias por conectarme, Matcher. ¿Y qué crees? ¿Qué crees? 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Soy Emilio Quiroz, te acompaño hasta las 11 de la mañana. 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Y entérate cuál será el reto Halloween Match de esta semana. 9 con 33 minutos, la canción es de The Killer Roy y Justin Bieber. Stay en el Match Morning, The Match 90.1 más pop. Conecta.

0: 90.1 más pop, Conéctate, Hate That I Made You Love Me de Ariana Grande. Son las 9 de la mañana con 39 minutos y quiero mandarle saludos a todos los Ubers y Didis que nos vienen escuchando, pero especialmente a Manuel. A Manuel, que viene en un auto rojo, que nos están escuchando. Manuel, Uber, muchísimas gracias, amigo. Te mando un fuerte abrazo. Gracias por escucharnos, gracias por conectar. Que tengas un excelente sábado. Oye, y dentro de otros minutacos a las 9.47, Macho, te tengo sorpresa preparada. Yo sé que una que te va a emocionar muchísimo. Así es, boletos para el concierto de Morat.
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De fondo estás escuchando a los Goo Goo Dolls con su canción Iris en el Match Morning de Match 90.1 más pop. Conéctate. Tremenda rola, Matcher. 9:47 y para todos los románticos y románticas, para todos los enamorados y enamoradas que nos escuchan en este momento en las calles de la capital de la semillita, la bellísima Puebla, les tengo una buena noticia porque tengo accesos cuádruples, pasaporte Match para que te lances al concierto de nada más y nada menos que Morat. Soy Emilio Quiroz, el que te acompaña, se pira, se fuga, se escapa, se va a las 11:00 y así como lo escuchas, Matcher, tengo boletos para que tú y tres amigos o amigas más, pasaporte Match, accesos cuádruples, se lancen el 6, 7, 8, 13, 14, 15 o 17 de noviembre al Palacio de los Deportes a disfrutar del Ya es Mañana World Tour de Morat. Así como lo escuchas, el concierto será, ya lo sabes, en el Palacio de los Deportes y tenemos boletos para el día 15 de noviembre. 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Es de Morat. ¿Cómo se llama? Es de las famosas.

0: hablemos de la otra mitad.
1: Bien, mándame el nombre de la canción. Si la sabes, yo te paso un link, le picas, te registras y con eso estás participando. Aprovecho también para mandarle saludos a Paulina. Gracias por conectar, Pau. Te mando un fuerte abrazo. También al buen Salva. En fin, a Majo, a todos los que nos están escuchando, a todos y todas, gracias por conectar. ¿Qué sigue? ¿Qué viene? ¿Qué canción es? ¿Cuál viene?
2: Tame Impala, Loser. En el Match Morning, de Match 90.1 más Pop. Conéctate.

0: Houdini de Dua Lipa en el Match Morning de Match 90.1 más Pop. Conéctate, Matcher. Muchas gracias por dejarme acompañarte durante el Match Morning. Con esta canción cerramos oficialmente esta mañana, este Match Morning, pero yo me quedo contigo una hora más escuchando buena música, tirando buenos factos, buenas notas. Ya sabes, la pura buena vibra. La pura pingüí party, como dirían por ahí. Oye, Matcher, dentro de dos canciones, dentro de unos minutos exactamente a las 10, te voy a contar más sobre por qué Bruno Mars lloró en el escenario.
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5: 9:59 y con esto arranquemos nuestra quinta y última hora en el día juntos. Gracias por dejarme acompañarte, Matcher. Feliz sábado 10 de octubre. Que tengas un buen fin de semana. Saludos a todas las familias, a los mini Matchers que nos escuchan, que por fin hoy descansan después de una semana de clases. Algunos ya hasta llevan parciales, exámenes. Bueno, que tengas un bonito fin de semana. Gracias por conectar. Y Matcher, dentro de dos canciones te voy a contar qué es lo que pasó en el último concierto de Bruno Mars. ¿Cómo estuvo eso de que lloró? Ya sabes, dentro de dos rolas te lo cuento.

Así suenan las mañanas en Match 90.1 más pop. Conéctate con Madonna, la canción se llama Hung Up. Y dice así: Time goes by. Bien, 10 de la mañana con 8 minutos. Gracias por conectarme a Choroye. Bruno Mars lloró en su último concierto en el SoFi Stadium de Los Ángeles. Soy Emilio Quiroz, te acompaño hasta las 11 de la mañana. Y bueno, Bruno Mars ya dio su última noche que va a dar en Los Ángeles, al menos durante este tour. Y en el público se encontró a su papá y a su hermana. Bruno Mars no se pudo contener las lágrimas, lloró un poquito, agarró el micrófono y les dijo unas palabras de agradecimiento muy bonitas. Les dijo: gracias por haber sacrificado muchas cosas de su vida para que yo pudiera cumplir mis sueños. Se ve que le ganó mucho el sentimiento a Bruno Mars y prefirió seguir cantando, pero qué bonito momento. Vamos a escucharlo. 1, 2, 3, 4, I Just Might, Bruno Mars. Saludos a todos los papás, a todas las mamás del mundo que siempre están haciendo de los sueños de sus hijos su prioridad. Gracias por existir. I Just Might en Match 90.1 más pop. Conéctate. Y...

0: Eilish, Wildflower, en Match 90.1 más Pop. Conéctate 10 de la mañana con 17 minutos en este fin de semana en Match. Gracias a todos los que nos escuchan, Ubers, Didis y también InDrive. Muy bien, saludos a Marco Antonio que nos viene escuchando en este momento y a Ren Jiménez también, locutora de Match, que está por ahí. Saludos a Marco Antonio, gran gusto musical, te mandamos un abrazo, gracias por conectar, gracias por escuchar buena música. También a ti, Ren, te extrañamos. Voy a llorar. Bueno, Macho, ¿y qué crees? Que dentro de unos minutacos a las 10:25 te tengo una sorpresa, boletos para una experiencia que no te quieres perder.
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Match 90.1 más pop. Conéctate con Sean Kingston. La canción se llama Beautiful Girls y la escuchaste a las 10 de la mañana con 24 minutos. Muy bien, gracias por conectar. Oye, tengo boletos para que tú y tres amigos o tres amigas más vayan al Cirque du Soleil en la Ciudad de México. Soy Emilio Quiroz, el que te acompaña. Se pira, se fuga, se escapa, se va a las 11 de la mañana. Y Matcher, así como lo escuchas, el evento más esperado del año, el Cirque du Soleil Echo. Una producción increíble, de verdad, un show que a mí me conmueve muchísimo. Lo vi en videos, o bueno, he visto algunos fragmentos en videos, y es increíble, los efectos especiales son de otro mundo. Cirque du Soleil, el único lugar donde la fantasía existe, donde la fantasía es la verdad. Así como lo escuchas. Ya sabes, el show será del 12 de noviembre al 3 de enero del 2027 en la Gran Carpa Soleil en Santa Fe. Y tengo accesos para que tú vayas con tu familia, tú y tres acompañantes más, quienes tú quieras. ¿Cómo los ganas? Sencillo, ve a Instagram, sigue nuestra cuenta oficial @matchradiohq, mi cuenta personal @emilioquiroz1. Y una vez que nos sigas a los dos, mándame por mensaje privado el emoji de un sol. Yo te paso un link, le picas, te registras y estás participando. Muy bien, te espero por allá, Matcher. Y mientras te voy a dejar con Olivia Dean. Esto es So Easy to Fall in Love aquí en Match 90.1 más pop.

recontra off, que rola, la neta, Bring Me to Life de Evanescence en Match 90.1 más pop. Conéctate, qué buena canción. Gracias por conectar, Matcher. Oye, Zara Larsson, tengo chismes sobre nuestra artista Match, la única, la gran Zara Larsson. ¿Qué pasó con ella y Olivia Dean? ¿Qué está sucediendo? Aquí te lo cuento. Soy Emilio Quiroz, te acompaño hasta las 11 de la mañana. Y Matcher, como cada año, las redes sociales siempre se llenan de rumores de quiénes van a ser las artistas o los artistas que podrían llegar a alguno de los festivales importantes, pues, que van a haber en ese año, como por ejemplo el Lollapalooza Chile. Y bueno, para la edición del 2027 hay dos nombres que están sonando muchísimo: Zara Larsson y Olivia Dean. Al parecer, las dos podrían llegar a encabezar este festival en Chile. ¡Imagínate! ¡Qué envidia! ¡Qué envidia, doctor! Bueno, me gustaría, la verdad, me gustaría ir a este festival. Vamos a escuchar a Zara Larsson. Esto es Lush Life. Aquí en Match 90.1 más pop. Conéctate. Que tengas un bonito sábado. Buen fin de semana en Match.

0: Nach 90.1 más pop, conéctate con Alex Warren. La canción es Fever Dream y la escuchaste a las 10.39. Bien, a las 10.48 minutacos, Match, te voy a ayudar a que ganes 4 boletos, accesos cuádruples, pasaporte Match, para que te vayas con 3 amigos o amigas más al Festival Tecate con Match.
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no, gracias por conectar, Macho. Espero que estés teniendo un buen sábado, buen fin de semana. Yo te tengo una buena noticia. Tengo accesos para que tú te lances con tres amigos o amigas más al Festival Tecate Comuna. Soy Emilio Quiroz, te acompaño hasta las 11 de la mañana. Y bueno, no te tengo que decir más. Imagínate esto. Tú, tres amigos o amigas más

tienes que hacer es ir corriendo a Instagram, sigue mi cuenta personal @EmilioQuiroz1 y nuestra cuenta oficial @MatchRadioHQ. Lo repito, @EmilioQuiroz1, @MatchRadioHQ. Una vez que nos sigas a los dos, mándame un mensaje por privado y ponme el artista que más te emociona ver, escuchar en vivo en el Festival de Quédate Comuna. Yo te voy a pasar un link, le picas, te registras y con eso estás participando. Sencillo, tres pasos. Primero nos sigues, MatchRadioHQ, @EmilioQuiroz1. Segundo paso, me mandas mensaje diciéndome cuál es el artista que más te emociona ver en vivo. Y tercer paso, te registras en el link que te mando. Muy bien, por ejemplo, Van ya nos mandó mensaje. Muy bien, Van, ahorita te voy a mandar tu link. Bien, los espero por allá. Mientras te voy a dejar con la siguiente canción. Esto es de Taylor Swift. Se llama Patient Zero. Aquí en Match 90.1, más pop. Conéctate. Que tengas una buena mañana en este fin de semana en Match.

0: de su álbum Swag, Swag Part 1, podríamos decirle, el Swag con la portada negra. Bien, aplausos, buena rola, buena rola, buena rola. Mi favorita de las últimas canciones que estrenó Justin Bieber, lo tengo que admitir. Con esta rola me despido, Macho, y muchas gracias por dejarme haberte acompañado durante estos días, durante estas últimas horas. Y no me voy sin antes recibir en la cabina la mismísima Giselle Navarrete.
1: ¡Hola!
0: ¿Qué onda, Gis?
1: Hola, amigo, ¿cómo estás?
0: Muy bien, ¿y tú?
1: Bien.
0: ¡Qué bueno, qué bueno! ¿De qué nos vas a contar el día de hoy, Gis?
1: Matcher, sábado vamos a platicar un poco de la banda Muse. Sabemos que ellos son muy rockeros, muy pero muy rockeros. Ah, muy bien. Pero mucha de su inspiración viene de la música clásica. Lo okay. cual es como una comparación muy loca.
0: Órale, órale.
1: También vamos a hablar del increíble festival de nuestro artista Matt Chapel Run, porque está invitando un montón de artistas. Matt, la neta se ve que va a ser muy muy chido. Obviamente tenemos un montón de invitaciones para ustedes, ya para que se vayan alistando para este nuevo reto del Halloween Match de esta semana. También para el Tecate Comuna, así que hay un montón de cositas interesantes.
0: Muy bien, Gis, bueno, pues me voy a quedar entonces a escucharte, estoy emocionado.
1: Yay, te veo emocionado, amigo.
0: Aquí me voy a quedar a escucharte, Gis, gracias, Matchers. Nosotros nos escuchamos de nuevo el lunes, ya en horarios normales, ¿no?
1: A las 10 entras tú.
0: A las 10 de la mañana, Ren a las 6, tú a las 2, Jana a las 6.
1: Algo bien, algo chido.
0: Muy bien, Gis, pues el increíble mundo de Gumball, ¿no? Bueno, el increíble festival de Chapel Run, no sé por qué hace ratito pensé que ibas a decir eso. Pero bueno, Matchers, gracias, sigan disfrutando de buena música. ¿En dónde, Gis?
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5: ¿Qué tal, Matcher? Muy buenos días. ¿Cómo andamos en este sábado 10 de octubre, Matcher? Hoy tú estás como la fecha de hoy, 10 de 10. Espero que te encuentres muy pero muy bien. Yo soy Giselle Navarrete acompañándote desde ahora y hasta las 4 de la tarde. Tenemos mucho de qué platicar, nos vamos a pasar increíble, Matcher, ya lo sabes. De hecho, vamos a platicar un poco justo ahorita lo que venimos comentando con Emilio Quiroz, de cómo es que la banda rockerísima Muse toma inspiración de la música clásica para hacer sus canciones. Buen chisme, así que bueno, en dos canciones te cuento. ¡Buenos días!

Estás en Match 90.1 más pop. Conéctate que vamos a escuchar Uprising the Muse. Que Mature, esta banda de artistas Match agarra muchísimo, muchísimo, pues, la música clásica como inspiración para hacer sus canciones. Soy Giselle Navarrete y te acompaño hasta las 4 de la tarde. Justo el que es el vocalista y guitarrista Matt Bellamy, él es un pianista clásico de formación. O sea, él estuvo en escuela de música clásica, aprendió a tocar así como Beethoven y todo. Y él contó alguna vez que muchas de las melodías y también algunos de los solos que tienen varias de sus canciones están sí directamente inspirados o también construidos sobre algunas composiciones de canciones clásicas. Por ejemplo, su rola Plugin Baby tiene como bases de Johann Sebastian Bach, muy famosa en la música clásica. También, por ejemplo, su canción Madness y United States of Russia. Estas canciones tienen arreglos de Frederick Chopin. Imagínate, está muy loco. Así que sí, aunque no lo creas, aunque tú los escuches muy rockeros a todos ellos, así es, agarran muchísimo de la música clásica. ¡Qué locura! Vámonos con más música en este fin de semana en Match. Hugel llega con Moving to the Sun. 133 canciones sonando en Match 90.1 más pop. Conéctate.

0: Estás en Match 90.1 más pop. Conéctate, eso fue en Top Beginning the Joe. 134 canciones sonando en este día. Matcher, ya sabes que estamos iniciando con nuestros increíbles retos Match de Halloween para que te lleves 1,000 pesos. Y ya nos estamos preparando para el próximo reto. Te cuento más a las 11:22.
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Estás en Match 90.1 más pop. Conéctate, escuchamos Hips Don't Lie de Shakira. Mature, en este mes de octubre tenemos códigos Match increíbles de $1,000 para ti. Soy Giselle Navarrete, te acompaño hasta las 4 de la tarde, Mature. 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Vámonos con más música. Karol G con un rolón donde la acompaña Rosowski, también Judah Line. Esto se llama Baby Wow. 136 canciones en Match 90.1 más pop. Conéctate, sube. Hey.

When I Was Your Man de Bruno Mars sonando aquí en Match 90.1 más pop. Conéctate ahora sin llorar, Macho. Ya pasó. Regrésate esa lagrimita a tu ojo. ¿Y estamos listos? Muy bien. Macho, ya se anunció el cartel oficial del festival de música que organiza nuestro artista Match Chapel Run. Soy Isel Navarrete, te acompaño hasta las 4 de la tarde. Este evento se llama The Super Graphic Spectacular y está padrísimo porque justo es un festival de música que dura 2 días y es un evento benéfico que ya falta nada, Macher. El 21 y 22 de octubre se va a estar celebrando en Los Ángeles. Está padre porque además este año este evento está celebrando su primer aniversario de estar teniendo esta increíble y genial organización sin fines de lucro creada por Chapel Run que se llama The Midnight West Princess Project. Y este evento, bueno, esta organización lo que hace es que recauda fondos para apoyar a jóvenes de la comunidad LGBTQ+. Este va a ser porque hasta ahorita, desde que anunciaron esto, que literal Matcher tiene nada más y nada menos que unas horas, tiene 24 horas, y todo el anuncio del festival y así, desde ese entonces ya se han recaudado y donado más de $800,000 para impulsar recursos y espacios seguros para las juventudes de esta comunidad. Este va a ser porque van a tener estos conciertos, también van a tener como fiestas entre los días que son los conciertos, va a haber un montón de actividades, las fiestas, va a haber vendedores locales, food trucks, así que está muy bonito, o sea, suena como una feria, pero al doble, y tenemos un buen de artistas que van a estar por allá, Carolyn Palachek, va a estar Sweetie Eddie, Muna... ¿Y quién crees? Nuestra artista Match, Lala Young. En una de esas, y hasta Chapel Run y ella podrán cantar, estaría interesante. Así que bueno, para que vayamos calentando motores, vamos a escuchar a Lala Young con esta canción que se llama Messi. Es la rola número 138 del día, aquí en Match 90.1, más pop, conéctate.

0: Sigues escuchando Match 90.1 más pop. Conéctate, eso fue Give It Up To Me, The Shampoo. Mi Mature, la canción número 139 del día. Oye, ¿qué crees? Tenemos invitación para que te vayas al show de Alejo y Goa. Así que ve pensando a quién vas a invitar, porque son varios boletos. Cuatro boletos los que te llevas a las 11:49. Te digo cómo.
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Estás en Match 90.1 más Pop. Conéctate que vamos a escuchar Training Season de la mismísima Dua Lipa. 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Vámonos con más música. Mi novio Benson Boone con Beautiful Things. Es la canción número 141 del día en Match 90.1 más Pop con...

0: Estás en Match 90.1 más pop. Conéctate, que rolón acabamos de escuchar. Es F Circles de Post Malone, 142 rolas en el día. Hoy uno de nuestros artistas Match va a tener una invitación muy especial en la gala del Museo de la Academia de Hollywood, uno de los eventos más importantes en el mundo del arte, así que te voy a contar de quién se trata a las 11:59.
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5: ¿Qué tal, Matcher? ¿Cómo andamos? Muy buenas tardes ya oficialmente. Ya son, bueno, unos segunditos de que nos den ya las 12 del día. ¿Qué tal? ¿Cómo te encuentras en este fin de semana, Match? Sábado 10 de octubre. Soy Giselle Navarrete. Te sigo acompañando hasta las 4. Oye, dentro de dos canciones vamos a platicar de Taylor Swift, que está cordialmente invitada, Matcher, a cantar en la gala del Museo de la Academia. Todo esto es como la fiesta rumbo a los Oscar, donde ella podría estar nominada. Así que vamos a platicar, porque esto es tan importante, a las 12 con 6 minutos. Que tengas un excelente día aquí en... ¿eh?

Sigues en Match 90.1 más Pop. Conéctate, escuchamos You're Beautiful de James Blunt. Matcher Noticias con Taylor Swift, porque nuestro artista Match va a cantar en la gala del Museo de la Academia. Soy Gisel Navarrete, te acompaño hasta las 4 de la tarde. Todo esto va a pasar el 17 de octubre en la gala del Museo de la Academia en Los Ángeles, Matcher. ¿Y por qué esto es importante? Bueno, en primera, este evento es organizado por la Academia, el Museo de la Academia, que es básicamente los que están a cargo de los Oscars, Matcher. Y este evento funciona como para recaudar fondos para apoyar a las exposiciones, proyecciones y programas educativos que tiene este museo, y es como una parada importante para, más que nada, para estos artistas que buscan posicionarse en la carrera por los Oscar, y entre ellos podría estar Taylor Swift, porque hay una posibilidad muy grande de que ella tenga su nominación en mejor canción por la rolilla que hizo para Toy Story 5, I Knew It, I Knew You. Entonces, de hecho, se cree que también va a estar cantando esta canción durante la gala. Además, también está importante porque hay muchas personas muy importantes de la alta sociedad del cine, por así decirlo. Así que están muy interesantes. El camino a los Oscars, empezamos con todos estos premios y Taylor Swift está ahí, Matcher. Así que ya sabes que a través de nuestras redes sociales vamos a tener toda la información al respecto, @matchradiohq en Instagram. Y vamos a escuchar a la mismísima Taylor con The Fate of Ophelia. Es la canción número 145 en Match 90.1 más Pop. Conéctate.

0: Sigues escuchando Match 90.1 más Pop. Conéctate. Eso fue Espresso de Sabrina Carpenter en la canción número 146 del día. Matcher, ya estamos a nada de iniciar una nueva semana de retos Halloween. Así que, ¿estás listo? Porque te vas a ganar $1,000 esta semana. Te digo cómo, a las 12:21.
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Sigues escuchando Match 90.1 más Pop. Conéctate. Eso fue Can't Feel My Face de The Weeknd. Que oye, nuestro artista Match tuvo de sorpresa en un concierto a un integrante de Blackpink y estuvo increíble. Soy Isel Navarrete, te acompaño hasta las 4 de la tarde. Matcher Genie fue la que apareció pues de sorpresa este 8 de octubre en el concierto de The Weeknd en el Gojin Stadium en Corea del Sur. Justo pues todo esto aparte de su After Hours Till Dawn, su gira mundial que está arrasando con todo Matcher. Y estuvo muy padre porque cantaron por primera vez en vivo su exitosa canción One of the Girls, que esta rola además se estrenó en el 2023 como parte de la banda sonora de la serie de HBO The Idol. Así que imagínate, por primera vez fue histórico Matcher. Estuvo muy padre porque también era el regreso de The Weeknd a Corea del Sur después de 8 años. Así que teníamos cosas históricas a cada rato. Imagínate, cuando terminaron la canción se abrazaron y todo. Y el mismísimo The Weeknd presentó a Genie diciendo: hagan ruido para la joven leyenda Genie. O sea, para que The Weeknd diga eso, qué locura, Matcher. Estoy epiquísimo. Te voy a dejar videos a través de mis historias de Instagram, @GiselleNavarrete_. También síguenos en @MatchRadioHQ. Vámonos con más música. Miley Cyrus llega con Flowers, la canción número 149 del día en Match 90.1 más Pop. Conéctate.

0: Eso fue Where is the Love, the Black Eyed Peas and Match 90.1 más Pop Connected Mature. Para que sigamos disfrutando de este ambiente de fin de semana, te tengo boletos para que te vayas al Festival Coca-Cola Flow Fest. Así que a las 12.45 te doy toda la invitación.
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Sigues escuchando Match 90.1 más Pop. Conéctate, eso fue mi chico de DJ Goja y Jason Derulo. 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Soy Isel Navarrete, sigo acompañándote hasta las 4 de la tarde. 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Corre a participar, vámonos con más música. El mismísimo Harry Styles con esta canción que se llama As It Was. La rola número 152 del día en Match 90.1. Más pop, conéctate.

0: Match 90.1 más pop. Conéctate, escuchamos a Bruno Mars con Treasure. 153 canciones sonando el día de hoy. Matcher en punto de las 12.56. Vamos a platicar más de Justin Bieber y un gran récord que casi casi solamente él tiene.
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6: ¿Qué tal, Matcher? Excelente tarde de sábado, 10 de octubre, ya 6 minutos, bueno, 4 minutitos a los que nos dividen de que sea la 1 de la tarde. Espero que te encuentres muy, pero muy bien, que estés disfrutando, Matcher, de tu fin de semana, tranqui, ya sabes, ¿qué de onda? ¿Tienes plan hoy? ¿Vas a salir con tus amigos, con tus amigas, con tu familia, con tu novio, con tu novia, tú solito? Espero que disfrutes mucho de tu día de hoy. Oye, dentro de dos canciones vamos a hablar de Justin Bieber, que es el primer artista con un record que nadie más tiene, el primero y el único. Así que tenemos buen chismecillo. Soy Giselle Navarrete y sigue contigo en
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Estás en Match 90.1 más pop. Conéctate que vamos a escuchar Baby de Justin Bieber. Que hoy es, él es el primer artista con 7 canciones debut en el Billboard Hot 100. Soy Isel Navarrete, sigo contigo hasta las 4 de la tarde. Matcher, justo estas 7 canciones son de su EP debut My World, que él estrenó en el 2009. Y pues estas 7 rolas hicieron historia porque pusieron a Justin Bieber en el número 1 en el Billboard Hot 100, que es la lista de las increíbles 100 canciones más importantes del mundo mundial, específicamente, bueno, está más específico a Estados Unidos, pero es un referente para todo el mundo. Y está muy padre porque Matcher era su primer álbum debut. Las canciones fueron One Time, One Less Lonely Girl, Love Me, Favorite Girl, Down to the Earth, Bigger, If First Then, esta colaboración con Usher. Matcher, con estas 7 canciones que estuvieron en este top de Billboard, Justin Bieber se convirtió en el primer artista en la historia de esta revista en lograr que todas las canciones de un EP, de un álbum, entraran en la lista del Hot 100 de forma consecutiva. O sea, estuvo una locura. Sacaba una canción, entraba en el top. Sacaba otra, entraba en el top. Y así lo logró con estas 7 canciones. Así que, wow, Matcher, estoy muy impresionada por el gran poder de Justin Bieber, y más porque se trataba de su primer EP. Lo amamos mucho. Vámonos con más música. Baby Doll de Dominic Fike. Esta es la canción número 156 del día en Match 90.1 más pop. Conéctate.

0: Sigues escuchando Match 90.1 más Pop Connected. Eso fue Birds of a Feather de Billie Eilish, la canción número 157 del día. Matcher, estamos a 50 días de que sea el Festival Tecate Común aquí en la ciudad de Puebla. Y nosotros en Match 90.1 tenemos 4 boletos para que vayas con tus mejores amigos. ¿Cómo te los llevas? Te lo digo a la 1:16.
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Sigues escuchando Match 90.1 más pop. Conéctate, acabamos de escuchar Viva la Vida de Coldplay, gran rola que además está inspirada en México, Matcher. ¿Sabías? Gran dato. 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Soy Giselle Navarrete, te estoy acompañando hasta las 4 de la tarde. 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Es este gran festival que tenemos en la ciudad de Puebla. Va a estar Caifanes, Flaming Lips, Babasónicos, Enjambre, Nesquik, así que va a ser increíble. 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Corre, Match, corre, estoy muy emocionada. Vámonos con más música. El mismísimo proyecto Tame Impala con esta canción que se llama Dracula. La rola número 159 del día sonando en Match 90.1 más pop. Conéctate.

Estás en Match 90.1 más Pop. Conéctate, que acabamos de escuchar One Kiss de Dua Lipa y Calvin Harris. Que oye, cada vez estamos más cerca del festival gratuito donde se va a presentar el mismísimo Calvin Harris por aquí en nuestro país. Soy Giselle Navarrete, te estoy acompañando hasta las 4 de la tarde. Se trata del Festival Internacional del Globo, que va a ser en León. Va a ser muy padre, van a ser 3 días increíbles, del viernes 13 al increíble lunes 16 de noviembre. Va a haber un montón de cosas: música electrónica, regional mexicano, cumbia, pop, muchísimas actividades para toda la familia. Obviamente, la parte más bonita, estos globos increíbles. Y hasta van a tener shows por la noche muy, muy padres. Omar Chaparro va a estar por ahí, Matcher. Va a ser muy chido. Pero sobre todo va a estar increíble porque va a haber más de 200 globos y va a estar Calvin Harris por ahí en ese gran concierto. Primero que nada, Matcher, un saludo muy especial para nuestros amigos de Match 97.5 en León. Ellos van a andar por allá para que estés pendiente de nuestras redes sociales, @MatchRadioChico en Instagram, y veas cómo se vive esto. Y si vas, Matcher, nos mandas fotos, por favor. Va a estar increíble, yo lo sé. Además es gratuito, es la mejor parte. Sigamos con más música, Matcher, para todos los mini Matchers. Esto se llama Golden de las Huntrix, la canción número 161 del día, sonando aquí en Match 90.1 más Pop. Conéctate a cantar, Matcher.

0: Estás en Match 90.1 más Pop. Conéctate, que acabamos de escuchar We Don't Talk Anymore de Charlie Puth. Matcher, sigue conectando con nosotros porque te tengo invitación al concierto de Babasónicos en la Ciudad de México. Así que a la 1:40 te cuento todo.
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Estás en Match 90.1 más pop. Conéctate, acabamos de escuchar Patient Zero de Taylor Swift. 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Soy Giselle Navarrete, te acompaño hasta las 4 de la tarde. 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Vámonos con más música. The Weeknd llega con esta canción que se llama Blinding Lights, la rola número 164 del día. The Match 90.1 más pop. Conéctate.

0: Estás en Match 90.1 más pop. Conéctate, eso fue Empire State of Mind, Jay-Z, Alicia Keys. 165 canciones suenan el día de hoy. Matcher, te tengo una gran noticia de una de nuestras artistas Match, porque ella está buscando dar su granito a este mundo, su granito de arena en este mundo, con una fundación increíble. Te cuento de quién se trata. A la 1:52.
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2: ¿Qué tal, Matcher? Excelente tarde de sábado, 10 de octubre, ya la 1:52. ¿Cómo andamos? Espero que te encuentres muy bien. Yo soy Giselle Navarrete y sigo acompañándote hoy hasta las 4. Hoy vamos a dar inicio así tempranito a nuestra hora de música continua. Así que por más de 60 minutos vamos a tener las mejores canciones sin cortes comerciales y disfrutar de toda esta hora. Hoy vamos a platicar de Karol G, que sin duda tiene un gran corazón. Y de eso tiene que ver una fundación que tiene. Así que en dos canciones te cuento de qué se trata. Buenas tardes.

Sigues escuchando Match 90.1 más Pop. Conéctate, se fue Getting Over You de David Guetta, gran rola. Matcher, hay que platicar de la fundación de Carl G, que se llama Fundación Concora. Tiene un propósito súper bonito, oye. Soy Giselle Navarrete, te acompaño hasta las 4 de la tarde. Esta fundación pues apoya a mujeres y a niñas. Más que nada lo que busca es que todas las mujeres busquen y hagan sus propios proyectos de vida. Está padre porque fomentan todo el talento artístico, también el talento cultural. Y además hay becas. Tienen becas, por ejemplo, con oportunidades educativas y de capacitación laboral. Además están ayudando un montón en mejorar entornos de estudio por allá en Colombia, de donde es nuestro artista Match, Carol G. Así que cada vez están dando y dando más cosas, más oportunidades para muchísimas mujeres. Están literalmente contribuyendo a transformar realidades, transformar vidas. Y está muy bonito porque tú puedes ayudar, incluso Matcher, nosotros podemos ayudar, tiene que ver con la UNICEF. Así que está bonito, Matcher. ¿Tú alguna vez has participado, por ejemplo, en algún voluntariado o has estado en alguna fundación apoyando? Es muy bonito, creo que es muy importante que cada una de nosotros también demos algo de regreso al mundo cada vez que algo bueno sucede. Vamos a escuchar justamente a Karol G con esta canción que tiene con Rusowski. To the line, se llama Baby Wow, sonando en Match 90.1 más pop. Conéctate. 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

Estás en Match 90.1 más Pop. Conéctate, que vamos a escuchar a Rihanna con Only Girl. Que hoy en ese artista Match, Rihanna tuvo su momento más mexicano bailando quebradita. Soy Isel Navarro y te acompaño hasta las 4 de la tarde. Todo esto pasó mientras ella estaba haciendo una transmisión en vivo de su marca de maquillaje Fenty Beauty, donde pues estuvo hablando de muchas cosas, tuvo muchos invitados. De hecho, Leo González, que es un famoso comediante, también estuvo en esta increíble transmisión. Hubo un momento donde la estuvo maquillando y todo, y fue como de, ¿sabes qué? A ver, Rihanna, si tú me vas a maquillar, tú vas a bailar conmigo. Y bailaron, Mature, La Quebradora, de banda El Recodo. Estuve baile que baile, muy chistoso, son cosas que jamás creí ver a Rihanna bailar quebradita. Pero está icónico, de verdad, icónico este increíble video, que además está siendo súper viral en redes sociales. Te lo puedo mandar, solo envíame un mensajito a través de Instagram, arroba Giselle Navarrete y en bajo. También síguenos en arroba Match Radio HQ. Sigamos con más música en esta tarde de sábado. En nuestra hora de música continua, Software, The Temper City, sonando en Match 90.1 más Pop. Conéctate.

Estás en Match 90.1 más Pop. Conéctate y escuchamos a Paté de Rose y Bruno Mars. 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Soy Giselle Navarrete, sigo contigo hasta las 4. 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En lo que vas a participar, te voy a dejar con esta canción de Maroon 5. Se llama She Will Be Loved, en la canción número 169 del día, en Match 90.1 más Pop. Conéctate.

Sigues en Match 90.1 más Pop. Conéctate, escuchamos a Olivia Rodrigo con Stupid Song. Que oye, ¿tú sabías que nuestro artista Match tiene una cuenta secreta de Letterboxd? Soy Giselle Navarrete, te acompañas a las 4 de la tarde. Match, en contexto, Letterboxd es como una red social para todos los amantes del cine, porque ahí tú puedes como marcar con estrellitas las películas que tú ves, las calificas, haces reseñas y hasta puedes hacer listas con tus pelis favoritas. Y Olivia Rodrigo confesó que tiene una cuenta secreta de Letterboxd que está ahí bastante seguido, o sea, sí está muy activa en esta red social, pero que casi nadie ha logrado encontrarla porque justamente está muy en secreto. Lo curioso, Matcher, es que Olivia dijo que su perfil tiene solamente 5 seguidores, así que sí, lo tiene muy bien escondido. Así que ahora tenemos una nueva misión, como los excelentes fans de Olivia Rodrigo que somos, tenemos que encontrar su cuenta. Vámonos con más música. Daft Punk y Julian Casablancas con esta gran canción que se llama Instant Crush, la rola número 171 del día, sonando en Match 90.1 más Pop. Conéctate.

90.1 más pop. Conéctate y escuchamos Ordinary de Alex Baring, que hoy en este artista match será el conductor de los Kid Choice Awards de este 2026. Soy Giselle Navarrete y te acompaño hasta las 4 de la tarde. Sí, Matcher, ya salió el pain de que nuestro artista match va a estar celebrando el próximo 14 de noviembre en Los Ángeles. Importante, Matcher, va a ser su debut como anfitrión de un evento de este tipo. Y además hay un montón de artistas match nominados a estos premios. Está Taylor Swift, Sabrina Carpenter, Benson Boone. Así que bueno, Matcher, le va a tocar a Alex Baring soportar y sobrevivir al caos, las bromas y el famoso slime de los Kid Choice Awards, que seguro van a estar increíbles. Oye, a lo mejor nos da una sorpresilla por ahí, ¿no crees? Oye, este fin de semana Robbie Williams está presentándose en Querétaro, en el Pulso GNP. Así que te invito a que nos vayas a seguir en redes sociales como @matchradiohq, porque por allá ya está todo el equipo de Match Querétaro dándonos toda la cobertura completa de este evento. Vas a poder ver los videos de las presentaciones de Robbie Williams y de muchos otros artistas para que vayas y veas. Vamos a entrar en ambiente con esta canción que se llama Feel, 173 rolas en Match 90.1, más pop. Conéctate, buenas tardes.

Sigues escuchando Match 90.1 más pop. Conéctate, eso fue Back to Friends the Summer. Matcher, me encanta que la Ciudad de México siempre tiene grandes eventos. Y algunos tú dices, órale, ¿a poco sí es cierto? ¿Y qué crees? Este fin de semana específicamente hoy se está celebrando uno para celebrar la música de Britney Spears. Soy Giselle Navarrete, te estoy acompañando hasta las 4 de la tarde. Esto es en el Museo Casa de Carranza. Es una sesión gratuita para celebrar la música de nuestra artista match Britney Spears. Va a estar muy padre porque pues fue de entrada libre para empezar Matcher. Y además tuvo así un montón de música. Esta sesión estuvo pues guiada por personas muy importantes y muy fans de Britney Spears. Haz de cuenta que estos dos personajes que estuvieron como llevando toda la historia, platicando de las canciones y así, son dos super mega hiper fans de Britney, así que estuvo muy chido que pudieron celebrar con todos. Y además, la única e inigualable Britney Spears Matcher. Deberíamos hacer una aquí en Match, ¿no? Nos venimos aquí todos y escuchamos las canciones y hablamos de ellas. Que se arme, ¿no? Vamos a escuchar algo de la mismísima Britney. Esto se llama Oops, I Did It Again. Sonando aquí en Match 90.1. Más pop, conéctate.

Season Match 90.1 más pop. Conéctate, Super Training Season de Dua Lipa Mature. 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Soy Giselle Navarrete, te acompaño hasta las 4 de la tarde. 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Vámonos con más música. Luther de Kendrick Lamar y SZA sonando en Match 90.1 más pop. Conéctate.

0: Luther de Kendrick Lamar y SZA en la canción número 178 de Match 90.1 más Pop, conéctate. Oye, muchos de nuestros artistas Match les encanta actuar, pero hay uno que tiene un top de mejores películas. Te cuento de quién se trata a las 2:57.
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3: ¡Qué onda, Matcher! Excelente tarde de sábado, 10 de octubre. Ya 3 minutos nos separan de que sean las 3 de la tarde, Matcher. 10 de octubre, 10 días sin que... bueno, todavía no como ninguna hojaldra. 10 días, Matcher, es mucho tiempo. Espero que te encuentres muy bien. Oye, ya vamos, pues, empezando nuestra última hora juntos, pero ya sabes que nos la vamos a pasar genial. Además, tenemos chismecito. De hecho, vamos a empezar esta hora platicando de las 6 mejores películas de Justin Timberlake. Así que dentro de dos canciones, te voy a contar cuáles son. ¡Excelente fin de semana!

Estás en Match 90.1 más pop. Conéctate que vamos a escuchar al mismísimo Justin Timberlake con Can't Stop the Feeling. Oye, ¿cuáles son las 6 mejores canciones de Justin Timberlake? Él ha hecho un montón de cosas, icono del pop, y además es un muy buen actor mature. Y te tengo las mejores películas que ha hecho. Entre ellas tenemos Red Social, una peli del 2010, donde además sale Mark Zuckerberg. Imagínate. O sea, qué locura. Es una película donde le interpreta a Sean Parker, que es una figura clave en la historia real de Facebook, así que justamente es como una película biográfica de todo lo que tuvo que ver con Facebook, y él apareció por ahí. También en el 2011, Malas Enseñanzas, esta es una comedia donde él es un maestro muy popular y todo, pero muy dulce, pero un poco ingenuo de pronto, entonces está divertido porque él es el protagonista de esta película junto con Cameron Díaz. Se hace un poquito de burla hacia él, pero está bonita la película. En la película Mature también está Amigos con Beneficios del 2011. Él aquí aparece como Dylan, un chico muy simpático. Se muda a Nueva York, conoce a Jamie. Los dos están hartos de las relaciones serias y de las decepciones amorosas, así que pues tienen una relación de amigos. De amigos, entre comillas. También está El Precio del Mañana en 2011. Es una película de ciencia ficción en que está desarrollada como en el futuro, donde las personas dejan de envejecer a los 25 años. Está muy loca. Aquí justamente él aparece como Will Salas. Es un joven de estos que a los 25 ya dejan de envejecer. Charles en el 2016 hizo la voz del personaje principal masculino, que se llama Branch, una gran película. También está Palmer en el 2021. Esa es la última recomendación de este top 6. Si lo quieres completo para que este fin de semana veas alguna película donde sale Justin Timberlake, mándame mensaje a través de Instagram @GiselleNavarrete_. Síguenos también en @MatchRadioHQ. Vámonos con más música. Justin Bieber y Nicki Minaj con Beauty and a Beat es la canción número 181 del día en Match 90.1 más pop. Conéctate.

0: escuchando Match 90.1 más pop. Conéctate con Sabrina Carpenter. Eso fue Please, Please, Please, la rola número 182 del día. Matcher, tengo 4 boletos para que te vayas al Festival Tecate Comuna, que es el siguiente mes aquí en la ciudad de Puebla. Así que muy pendiente para que vayas. 3:22, te tengo la invitación completa.
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Sigues escuchando Match 90.1 más Pop. Conéctate con Daft Punk, que se fue Get Lucky. Matcher, ahora sí, el momento que estabas esperando. Te tengo la invitación al poderosísimo Festival Tecate Comuna. Soy Giselle Navarrete, te sigo acompañando hasta las 4 de la tarde. Matcher, este 28 de noviembre en el Foro Cholula vamos a tener este gran evento con un montón de artistas increíbles. 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De verdad va a estar increíble y va a ser aquí en la ciudad de Puebla y aquí en Match 90.1. 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Yo estoy muy emocionada, obviamente aquí en Match 90.1 vamos a tener cobertura completa del Festival Tecate Comuna para que no te lo vayas a perder. Vámonos con más música, Olivia Dean con So Easy to Fall in Love en Match 90.1 más Pop. Conéctate.

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Estás en Match 90.1 más pop. Conéctate y escuchamos Shape of You de Ed Sheeran. Oye, nuestro artista Match estuvo muy cerca de colaborar con YouTube. Soy Giselle Navarrete, te acompaño hasta las 4 de la tarde. Sí, a punto de colaborar con YouTube, una de las bandas de rock más importantes de las últimas décadas. Match, esta banda que está liderada por Bono. Justo Ed Sheeran pues llegó a trabajar en una canción llamada Yours Eternally, que está incluida en el EP The Eyes of Ash. Pero bueno, al final decidió que no quería formar parte de la versión final. O sea, él ayudó a que se hiciera la rola, pero al final ya no quiso salir, por así decirlo. Bono justo contó que Ed Sheeran pues prefirió mantener una libertad total para poder elegir en qué proyectos quería participar, y la banda totalmente respetó su decisión, Mature. Así que sí, estuvimos bastante, bastante cerca de escuchar una canción de YouTube más Ed Sheeran. Pero bueno, esa colaboración por el momento, Mature, se queda en un ¿qué hubiera pasado si? No sabemos en el futuro, y a lo mejor y si se deciden hacerla al final, o a lo mejor la sacan como una canción inédita, no lo sabemos. Ya sabes, con nuestros artistas Match siempre hay sorpresas, y esperemos que muy pronto nos puedan sorprender con algo, Match, sí o sí. Vámonos con más música. Llega el mismísimo The Weeknd con esto que se llama Save Your Tears, sanando en Match 90.1 más pop. Conéctate.

0: Estás en Match 90.1 más pop. Conéctate, eso fue Pump It Up Kicks de Foster the People, la canción número 187 del día. Mature, tengo boletos para que te vayas a ver a María José, así que pendiente a las 3:44 te doy la información.
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Sigues escuchando Match 90.1 más Pop. Conéctate, eso fue mi chico de DJ Goja y Jason Derulo. 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Soy Giselle Navarrete, sigo acompañándote hasta las 4. 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Vámonos con más música. Esta canción es de Billie Eilish, se llama Wildflower y lo estás escuchando ya aquí en Match 90.1 más Pop. Conéctate.

0: Estás en Match 90.1 más pop. Conéctate, escuchamos No Lie de Sean Paul y Dua Lipa, la última canción de esta hora, Mature. Con ese reloj yo me despido. Muchísimas gracias por dejarme acompañarte en tu mañana y tarde de tus sábados. Espero que te encuentres muy, pero muy bien. Ya llega contigo Hanna Chavarría, que se queda hasta las 10. Y Mature, recuerda que vamos a tener Conteo Match en punto de las 6 p.m. el top de las 10 mejores canciones para que las disfrutes. Hoy es el Navarrete y nos escuchamos el lunes. Sigue conectando con Match 90.1 más pop. Conéctate. Adiósito.
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noche. Qué increíble poder acompañarte en este sábado 10 de octubre con las mejores canciones, tus artistas favoritos y por supuesto la información que tú quieres escuchar. Oye, anda nubladita la ciudad, así que cuidado porque seguramente en algunas zonas pronto comenzará a llover, así que maneja con cuidado. Y si andas comiendo o con la familia, platícamelo todo a través de Instagram, @matchradiohq y @hannahchavarria. Sube el volumen y disfruta de...

Esto es el Match 90.1 más Pop. Conéctate, Matre. Acabas de escuchar Don't Wanna Know de Maroon 5 a las 4:10. Oye, adivina qué. Nosotros te llevamos al concierto de Bruno Mars. Y la verdad estoy muy emocionada porque son 4 accesos los que tenemos para ti. Soy Hanna Chavarría, contigo hasta las 10 de la noche. Y Matre, tú ya sabes que nosotros te llevamos a los mejores conciertos. Y también sabes que Bruno viene en diciembre con The Romantic Tour. ¿Y qué tienes que hacer para poder participar? Está súper sencillo si quieres llevarte 4 accesos para este conciertazo. 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Y para que vayas entrando en contexto y con mucha emoción, bueno, te voy a dejar con la siguiente canción, Llega Die With A Smile, de Lady Gaga, justamente con Bruno Mars, sonando a las 4:11 en esta tarde de sábado, aquí en Match 90.1 más Pop. Conéctate.

0: Lush Life de Sara Larson a las 4:18, sonando aquí en Match 90.1 más Pop, conéctate. Oye, Matchwork, Karol G ya es tendencia en redes sociales. ¿Y qué crees? A las 4:24 te cuento por qué.
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Sonando a las 4:28 minutos, sonando aquí en Match 90.1 más Pop, conéctate. Oye, Mature, Karol G está haciendo que hasta su ex se acuerde de ella. Soy Hannah, contigo hasta las 10 de la noche y quiero contarte que nuestra artista Match está de verdad por todos lados en redes sociales y no es solo por su música ni por su colaboración Baby Wow que acabamos de escuchar, que por cierto lleva semanas arrasando y se mantiene en el número 1. Pero no solo es por esto viral Karol G, sino que también lo es porque el cantante Anuel volvió a mencionarla públicamente. ¡Qué oso hizo Anuel! Porque pidió en los medios de comunicación que Karol G lo desbloqueara de redes sociales. Ay, Mature, imagínate que tu ex te diga, oye, ¿me puedes desbloquear, por favor? Así que venga aquí a Match, ¿no? Y que diga, oigan, ¿me pueden regalar unos minutos al aire? Los paga, órale, va, los paga, lo dejamos entrar aquí. Y todo. ¿Y para qué vas a usar tus minutos al aire? No, pues para pedirle a mi ex que me desbloquee. ¡Qué vergüenza! Entre el éxito musical, pero también el comentario de su ex, Karol G no sale de la conversación digital Mature. De hecho, es tendencia en redes sociales, imagínate. Pero oye, ¿tú qué es lo más vergonzoso, así como dirían los chavos, lo más migajero que has hecho para que tu ex te vuelva a hablar? Tal vez fuiste a algún lugar y fingiste que era casualidad. Tal vez fuiste, no sé, a una cafetería o al centro comercial en donde él va mucho o ella va mucho para topártelo de frente. O tal vez subiste indirectas en redes o tal vez agarraste el celular de alguien más para marcarle. Lo que sea que hayas hecho, no lo hagas otra vez, por favor, valórate, quiérete, Mature. Llega la siguiente canción, Let Me Love You, DJ Snake con Justin Bieber. Sonando aquí en Match 90.

0: las 4:42 sonando aquí en Match 90.1 Más Pop, conéctate. Oye, Matchroy, tenemos accesos para el Tecate Comuna 2026. Y a las 4:47 te cuento cómo ganar.
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0: Y estás escuchando Match 90.1 más Pop. Conéctate, Match. Or Beautiful Things, Bands and Boons. Sonando a las 4:51 minutos. Oye, ¿qué crees? Te regalamos 4 accesos para el Festival Tecate Comuna 2026. Soy Hanna, contigo hasta las 10. 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Automáticamente te comparto este link, te registras y listo, ya estarás participando. ¡Qué emoción! Bueno, mientras lo haces, vamos a escuchar la siguiente canción. Meet Me Halfway, Black Eyed Peas, aquí en Match Más Pop. Conéctate.
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5: Las 5 de la tarde con 3 minutos. Qué emoción acompañarte 5 horas más hasta las 10 de la noche, Matcher. Oye, no te vayas a mover porque estamos platicando. Ya sabes que la mejor información, los datos favoritos de tus artistas y la mejor música, la verdad, están aquí en Match. Oye, saludos a Didis, Ubers, Rutas, Escuderías, Match, Negocios que nos escuchan, familias y por supuesto oficinas. Puede ser que nos estén escuchando en este momento. Te mando un abrazo, Matcher, y gracias por dejarme quedarme contigo a

Instant Crush de Daft Punk sonando a las 5 con 12 minutos aquí en Match 90.1 más Pop, conéctate. Oye, Matcher, adivina qué. Resulta que Taylor Swift está convirtiendo cada lanzamiento en una nueva marca histórica. Soy Hannah, contigo hasta las 10 de la noche, y te cuento que nuestra artista Match acaba de conseguir otro récord para sorpresa de absolutamente nadie, con el lanzamiento de The Life of a Showgirl de Encore, que empató con BTS al sumar 8 canciones que han llegado al número 1 de Billboard Global 200, la lista que tú ya sabes que reúne las canciones más escuchadas del mundo. Pero todavía hay más, Matcher. Sus nuevas 4 canciones debutaron directamente dentro del top 5, no sé si sabías, pero recientemente Taylor estrenó 4 canciones, pues las 4 directo dentro del top 5 ya están, imagínate. O sea, canción que esta mujer saca, canción que es tendencia en 5 segundos. Vamos a escucharla con Up a Light de Taylor Swift, aquí en Match 90.1 más Pop, conéctate.

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0: Manchild de Sabrina Carpenter sonando aquí en Match 90.1 más Pop, conéctate. Oye, Matchur, ¿sueñas con ir a ver Soy Luna en concierto? Pues no te muevas, porque a las 5:25 te cuento cómo ganar accesos.
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¡Qué buena canción! Sonando a las 5:30 aquí en Match 90.1 más Pop Connect Automature. Oye, ¿qué crees? Te llevamos al concierto de Soy Luna. Soy Hannah Chavarría contigo hasta las 10 de la noche. Y Match, la verdad, nosotros sabemos lo que sí te interesa, los conciertos a los que sí quieres ir, los eventos que no te quieres perder. Y sabemos que Soy Luna es uno de esos eventos a los que muchas matchers y min-matchers quieren ir. Así que chécate muy bien porque tenemos 4 accesos para ti. Se van a presentar este sábado 17 de octubre, es decir, en una semana. Y es su último show, el último de últimos, la última y nos vamos. Ese es este show. Y tenemos un pasaporte match de 4 accesos para ti. ¿Qué tienes que hacer? 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Pero corre, Matcher, corre, ¿qué estás esperando? 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Y si quieres ir a este concierto, mándame un mensaje con emoji de patines. Y así de fácil, así de sencillo, yo te comparto el link para participar. Mientras tanto llega Rise Love de Chemo Sounds aquí en Match 91+. Pop, conéctate.

0: Price Tag de Jessie J con B.O.B. a las 5:42 minutos, sonando aquí en Match 90.1 más Pop, conéctate. Oye, Maturi, ¿qué crees? Dua Lipa ya soltó su secreto más profundo sobre cómo tener un buen matrimonio. Y a las 5:48 te cuento los detalles.
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Loser y Tame Impala sonando aquí en Match 90.1 más Pop. Conéctate, Matchory. Buenas tardes, ¿cómo estás? Oye, quiero contarte que Dua Lipa tiene un consejo para disfrutar de un buen matrimonio. Soy Hannah Chavarría, contigo hasta las 10 de la noche. Y quiero contarte que recientemente Dua Lipa se casó, eso ya lo sabes, y compartió los dos consejos que ella y su esposo, el actor Callum Turner, siguieron para disfrutar al máximo de su matrimonio después de la boda. El primero es que todos los días deciden vivir agradeciendo las pequeñas acciones que hace el otro. Mature, cuando uno está casado, ay sí, oíla, cuando una persona pues contrae matrimonio, yo no, pero tú sí, lo entenderás, pues como que te acostumbras o das por hecho ciertas cosas, ciertas acciones. Que si tu esposo hace esto por ti, que si tu esposa hace aquello por ti, lo empiezas a dar por hecho. Y según nuestra artista Match, eso es lo peor que puedes hacer. Hay que aprender a agradecer aún las pequeñas acciones que tu esposo o tu esposa hacen por ti. Y el consejo número 2 es que se conviertan en los mejores amigos. Que hagan cosas juntos, que vayan a la aventura, disfruten, vayan al bosque, que suban, bajen, lean un libro juntos. Mature, creo firmemente que el matrimonio es una idea bellísima. Yo soy pro matrimonio por siempre. Porque aunque haya esos pensamientos en tu cabecita de pronto diciéndote, no, no vale la pena, ya me voy a divorciar, ya para qué, que no sé qué, no hagas caso a esos pensamientos. No hagas caso, mira, dos consejos de nuestra artista Match. Diviértanse y agradezcan el uno al otro. Dos consejos sencillos. De verdad, yo creo que tu matrimonio tiene esperanza, Mature. No lo dejes ir. Es más, valóralo. Valora lo que tienes y recuerda que lo que estás viviendo hoy, algún día lo querías. Vamos a escuchar Hablando de Roma a Dua Lipa con Don't Start Now aquí en Match 91 más Pop. Conéctate.